Escuchas Match 99.3 Más Pop, conéctate con Roar. Música de Katy Perry, la canción encargada de abrir el álbum del 2013 llamado Prism, que le fue muy bien a nuestra querida Katy Perry con ese disco. De ahí salió incluso otro hitazo llamado Dark Horse, que hizo con GCJ. Una gran amistad en la colaboración musical con Benny Blanco, porque Benny Blanco también tuvo como varia actividad dentro de este disco, pero recordemos que cuando todavía no se lanzaba como cantante, en su papel como productor. Le fue muy bien. Y hablando de que le fuera bien, hace dos días Katy Perry se dio una vuelta nada más y nada menos que, adivinen dónde, San Luis Potosí. ¿Escucharon bien? Nuestra querida Katy Perry formó parte de un concierto gratuito que se lleva a cabo en San Luis Potosí como parte de la Feria Nacional Potosina, donde también estuvo, por cierto, Motley Crue. Ahí nomás se las dejo, ¿eh? Motley Crue y Katy Perry en el mismo cartel en San Luis Potosí. Le fue bastante bien. A nosotros nos sigue sorprendiendo que la República Mexicana sigue sacando ferias nacionales e invitan a personalidades muy grandes de la música pop y reúnen a miles de personas completamente gratis. Los Imagine Dragons, Motley Crue, Katy Perry. ¿Cuándo nos van a dar un Kevin Parker en el Zócalo de la Ciudad de México? No está tan alejado de la realidad, ¿no? Tuvimos un Kavinsky en el fin de año pasado, que en paz descanse también. Imagínense DJ Set, Tame Impala, Explanada del Zócalo, no sé. Se vale soñar, ¿no? Mientras tanto, te dejo con música de su último álbum, Dead Bitch. Esto se llama Dracula y lo escuchas en Match 99.3. Más pop. Conéctate, excelente regreso a casa.

The Fate of Ophelia, música de Taylor Swift en Match 99.3 Más Pop. Conéctate a las 6:13. Nuestra querida Taylor Swift se puso filosófica, romántica. Esta canción forma parte de The Life of a Showgirl y la hizo en conjunto con un productor que lleva por nombre Max Martin, que también ha hecho muchos hits de pop junto con Katy Perry y otras artistas más. Bueno, esta canción toma como referencia la obra Hamlet de Shakespeare y hace como una especie de historia paralela en donde un ser amado vino a salvar a Taylor Swift de la tragedia como Ophelia. Ophelia, ándale, ¿eh? ¿Qué tal? Bien, y todos dicen que ese hombre al que se refiere o ese amor es nada más nada menos que Travis Kelce. No solamente sabe atrapar bien balones, también atrapó el corazón de Taylor Swift. Te dejo con Espresso, Sabrina Carpenter en Match 99.3. Más pop, conéctate.

Made You Love Me, música de Ariana Grande en Match 99.3 Más Pop. Conéctate a las 6:24. 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Mientras tanto, algo de Pitbull, Time of Our Lives en Match 99.3. Más pop. Conéctate.

a lo que te apasiona. Te pregunto esto porque vamos a escuchar una canción de un artista que pues tuvo que tomar decisiones. A nadie nos gusta, creo. Llega ese momento de la vida en donde tienes que tomar responsabilidad y tomar ciertas decisiones para el rumbo de tu vida y da miedo. Como que dices, uy, ¿qué tal si doy un paso en falso? ¿Qué tal y si la dirección que voy a tomar no es lo que parece y la riego? Bueno, Dominic Fike, el artista que vamos a escuchar a continuación, es un productor que comenzó por ahí del 2018 a lanzar música. Pero, ¿qué crees? Con el primer EP que debutó, una canción le pegó, Three Nights, éxito global y listas de popularidad y todo. Todo el mundo lo volteó a ver y fue como de, wow, ¿quién es este, no? Y empezó como a tener popularidad musical. Luego, pues también desarrolló a la par una carrera artística en el ámbito de la actuación y lo invitan a formar parte del cast de Euphoria. Ya te había contado esa historia. En la última temporada cortaron sus escenas porque no estaba siendo constante ni consistente. Y pues quedó fuera de una de las series juveniles más impactantes e importantes a nivel cultura pop de los últimos años. Pero siempre dicen que cuando se cierra una puerta, se abre una ventana. Le ha ido muy bien en la música. Todas sus canciones, o al menos los singles que ha sacado últimamente, son hits. Listas de popularidad, primeros lugares, una colaboración con Jennie de Blackpink que lleva por nombre Love Hangover, que también tiene como ahí un rol artístico de actuación en el videoclip que está bastante bueno, Die For You con Justin Bieber, rolas con Halsey, un montón de cosas y ahorita está tureando con Tame Impala. ¿Tú qué opinas? ¿Valió la pena dejar una cosa por la otra? Es que no se vale quedarse como el perro de las dos tortas, dice por ahí los mexicanos. Baby Doll, Dominic Fike en Match 99.3.

Nothing on You, música de B.O.B. Bruno Mars en Match 99.3 más pop. Conéctate, 6:37. Miguel Miranda contigo en vivo hasta las 9 de la noche. ¿Qué tanto estás dispuesto a sacrificar con tal de darle prioridad

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3: ¡Qué ondita, Matchers! Yo soy Fer y para mí es un gusto acompañar su camino. Vamos con toda la información de las calles.
2: ¡Aviso!
3: Hay un choque en Periférico pasando Insurgentes con dirección a Tlalpan. Tómenlo en cuenta y conduzcan con mucho cuidado.
2: Avanza a vuelta de rueda.
3: En Eje 6 Sur de Patriotismo Insurgente Sur, se complica el avance en Periférico de Viaducto Miguel Alemán a Paseo de la Reforma.
2: Tráfico lento.
3: En Fray Servando de Eje Central a Congreso de la Unión.
2: Carga que avanza.
3: En Tlalpan de Viaducto a Metro Portales. Con carga en semáforos en Avenida del Taller de San Antonio Abad a Eje 2 Oriente.
2: Buen avance.
3: Y aprovechen que no hay tráfico en Francisco del Paso y Troncoso de Zaragoza a Eje 3 Sur.
2: Clima.
3: El termómetro marca 21 grados. 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
0: 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Son las 6.
1: Con 54 minutos.
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3: Arrancamos 40 minutos de música continua solo en Match 993. Más pop, conéctate. ¿Cómo estás? Soy Miguel Miranda, te acompaño hasta las 9 de la noche. Buena música, cultura pop y las cosas que tienes que saber antes de que termine el día. ¿Quieres ir al show de Babasónicos en la Ciudad de México o al show de Nampa Básico? Te voy a decir cómo ganar invitaciones en esta hora. Así que acompáñame. Mientras tanto, arrancamos con tus peticiones. Mándame mensaje a través del Soulback de Heart Radio. Ponte en contacto conmigo, cuéntame cómo te llamas, desde dónde nos escuchas y qué canción quieres que suene en esta tarde-noche. Arrancamos con esta petición de Lucía. Black Eyed Peas en Match 99.3.

Move into the Sun, música de Hugo Le Match 99.3, más pop, conéctate. Buena tarde, noche, ya es noche, ¿no? Ya no vemos nada de luz, entonces ya podemos considerar que buenas noches. Soy Miguel Miranda, contigo en vivo hasta las 9 p.m. Buena música, cultura pop e invitaciones para Babasónicos en esta hora. Te voy a decir en tres canciones, cómo ganar, ¿ok? Atentos. Mientras tanto, nos vamos con algo de Justin Bieber. Esto se llama Yummy. A las 7:06 en Match 99.3, más pop. Conéctate.

0: Luther, música de Kendrick Lamar y Season Match 99.3, más pop, conéctate. 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
3: Buen camino, Matchers. Yo soy Fer y ya estoy de regreso con más información.
2: Aviso.
3: Debido a la lluvia, se implementa marcha de seguridad lenta en la línea 3 del metro. Tómenlo en cuenta.
2: Avanza a vuelta de rueda.
3: En Río Consulado de la Raza a Eduardo Molina. Hay intensa carga en Río Mixcoac de Insurgente Sur a Revolución.
2: Carga que avanza.
3: En Patriotismo de San Antonio a Viaducto Miguel Alemán. Con ligera carga en Francisco del Paso y Troncoso de Fray Servando a Zaragoza.
2: Buen avance.
3: Aprovechen que no hay tráfico en Tlalpan de Metro Portales a Eje 4 Sur. Libre en la autopista México-Cuernavaca de Caseta de Cobro Tlalpan a Viaducto Tlalpan.
2: Clima.
3: 21 grados. 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
0: 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Son las 7.
1: Con 22 minutos.
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Estás en Match 99.3 más pop. Conéctate con Complicated, música de Avril Lavigne, a las 7:26. 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Te dejo con Fever Dream, Alex Warren en Match 99.3.

Está, miren, es como el punto medio entre un artista pop masivo y un loquito del centro. No lo digo despectivamente, lo digo así, ya saben, como con la intención de decir, The Weeknd es un genio incomprendido en términos artísticos, porque para el pop global tiene unas ideas muy retorcidas, pero para los freaks, los alternativos y demás, es uno de los suyos. Le gusta el cine de terror de serie B, le gusta el gore y esas cosas, ya saben, que no son en horario familiar. Pero se mete al cine, se mete a la industria audiovisual y crea cortometrajes misteriosos por ahí, con doble sentido, y nos da una aura así oscurona el señor The Weeknd. Y en After Hours logró lo mejor de los dos mundos, el pop y el underground, por ahí, por lo alternativo. Le fue bastante bien. Si no sabes de lo que te hablo, ve a su canal de YouTube y te vas a encontrar con grandes sorpresas. Te dejo con Summer, Calvin Harris en Match 99.3. 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

Blinding Lights, música de The Weeknd en Match 99.3 más pop. Conéctate, After Hours es el nombre del disco que contiene esta canción, que te recomiendo si quieres entrarle al universo de The Weeknd.

0: Summer, música de Calvin Harris en Match 99.3 más pop. Conéctate con el verano, Match. 7:43. Vamos a arrancar 40 minutos de música que haces a través del Tollback Die Hard Radio. Ponte en contacto conmigo, cuéntame cómo te llamas, qué quieres escuchar y qué quieres que suene en esta noche de jueves.
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4: Buen camino, Matchers. Yo soy Fer y seguimos con más información.
1: Aviso.
4: Debido al concierto de Víctor García a las 8:30 en el Auditorio Nacional, consideran afectación vial en Paseo de la Reforma. Utilicen como alternativas Presidente Masaryk, Calzada Chivatito y Periférico.
1: A vuelta de rueda.
4: En Paseo de la Reforma de Circuito Gandhi a Periférico, se complica el avance en Viaducto Río de la Piedad de Tlalpan a Zaragoza.
1: Tráfico lento.
4: En Canal de Tezontle de Circuito Interior a Eje 4 Oriente, Canal de Río Churubusco.
1: Carga que avanza.
4: En Patriotismo de San Antonio a Viaducto Miguel Alemán, con ligera carga en Eje 2 Norte de Eje 1 Oriente a Paseo de la Reforma.
1: Buen avance.
4: Y aprovechen que no hay tráfico en Eje 3 Sur de Eje 3 Oriente a Eje 1 Oriente.
1: Clima.
4: 19 grados. 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
1: 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Son las 7.
0: Con 48 minutos.
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música de Ariana Grande en Match 99.3 más pop. Conéctate con parte del nuevo álbum que lleva el mismo nombre. ¿Escucharon ese final así como medio hip hop, R&B? Ariana Grande tiene mucha influencia de su expareja, que en paz descanse, Mac Miller. Lo ha dicho en miles de entrevistas. Mac fue una experiencia única a nivel artístico porque le permitió explorar otros lados que ella por sí sola no hubiera logrado, no se hubiera atrevido. Y vaya que este nuevo álbum tiene definitivamente un legado de nuestro querido Mac, que por cierto sacaron música póstuma. Pero ese es otro tema, luego les cuento. Mientras tanto, vamos con Sabrina Carpenter, otra artista match que le está rompiendo. Esto se llama Please, Please, Please. 40 minutos de música continua que tú haces a través de Match 99.3 más pop. Conéctate con esta petición de nuestra querida Mañana Gutiérrez.

Música de Mojo, Lady in Match 99.3, más pop, conéctate con este clásico del house francés, lanzado en el 2000, que contiene por ahí un sampler de Chic. Por eso, nuestro querido Nile Rodgers tiene una acreditación como coautoría de este maravilloso tema que nos tocó mucho el corazón y sobre todo que nos pone a bailar. No importa cuál sea el año, sea 2000 o sea 2026, siempre se disfruta este tema. Y ahora nos vamos, ahora sí, un poquito más para acá con lo más reciente de Olivia Rodrigo. Esto se llama Stupid Song y lo escuchas a las 8:03 en Match 99.3. Más pop, conéctate, buen regreso a casa.

Self-Aware, música de Temper City en Match 99.3 Más Pop. Conéctate. 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Mientras tanto, Don't Start Now, Dua Lipa en Match 99.3. Más pop. Conéctate.

0: Don't Start Now, Dua Lipa en Match 99.3 más Pop, conéctate. 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
11: Buen camino, Mapchurts. Yo soy Fer y seguimos con más información de las calles.
2: Aviso.
11: Se reabre la circulación en ambos sentidos de Calzada Legaria y Presa Angostura. Se retira corte vial en Presa Salinillas y Río San Joaquín tras la presencia de manifestantes.
2: Avanza a vuelta de rueda.
11: En Eje 6 Sur de Patriotismo Insurgente Sur. Vamos poco a poco en Viaducto Río de la Piedad de Tlalpan a Zaragoza.
2: Carga que avanza.
11: En Arquímedes de Paseo de la Reforma a Homero. Con ligera carga en Francisco del Paso y Troncoso de Fray Servando a Zaragoza.
2: Buen avance.
11: Y Mapchurts, aprovechen que no hay tráfico en Francisco del Paso y Troncoso de Zaragoza a Eje 3 Sur. Libre en Eje 3 Sur de Eje 3 Oriente a Eje 1 Oriente.
2: Clima.
11: 19 grados y está lloviendo en varios puntos de la ciudad. 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
2: Son las 8:20.

Love on the Brain, música de Rihanna, que para el disco Anti se aventó un cover de All Persons Say All Mistakes de Tame Impala. Y ahora nos vamos con esta petición de nuestro querido Javi, anda por acá. Escudería Didi, saludos a todas las escuderías que el día de hoy conectan con nosotros en este jueves a través de Match 99.3 Más Pop. Conéctate con Dracula de Tame Impala.

3 más pop, conéctate a las 8 con 35 minutos. Nos queda todavía media hora de programa y es momento de atender peticiones. Saludos a Vania, a Diego, a Joe Camacho que andaba por acá reportándose como todos los días. Saludos a nuestro querido Mau que andaba por aquí también. Toño, Escudería Didi, saludos a todas las escuderías que también están por acá disfrutando de la jornada laboral mientras este programa de radio está con ustedes. Vamos ahora con Justin Bieber, clásico. Ya podemos decir que esto es un clásico dentro de la carrera de Justin Bieber. Obviamente, un Justin Bieber muy, muy joven. La última vez que interpretó esta canción, pues ya sonaba más bien como Justin Bieber haciendo un cover de Justin Bieber. Con voz adulto, cantando Baby. Escuchas Baby a las 8 con 36 minutos. A través de Match 99.3, más pop. Conéctate. Buena noche de jueves.

0: Escuchas Match 99.3 más pop, conéctate con Baby de Justin Bieber. Si quieres asistir al show de Nalpa Básico en la Ciudad de México, te voy a decir cómo lograrlo a partir de las 8:46.
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4: Buen camino, Matchers. Yo soy Fer y seguimos con más información.
1: Aviso.
4: Hoy por concierto del Commander a las 9 van a encontrar afectación vial en inmediaciones de la Arena Ciudad de México. Utilicen como alternativas Ceilán y Eje 4 Norte.
1: Avanza a vuelta de rueda.
4: En Río Mixcoac de Insurgente Sur a Revolución. Hay intensa carga en viaducto Río de la Piedad de Río Churubusco a Zaragoza.
1: Tráfico lento.
4: En Eje 3 Poniente de Gutenberg a Chapultepec. Vamos poco a poco en Florencia de Chapultepec a Paseo de la Reforma.
1: Carga que avanza.
4: En Eje 2 Norte de Eje 1 Oriente a Paseo de la Reforma, con carga en semáforos en Fray Servando de Eje Central a Congreso de la Unión.
1: Clima.
4: 18 grados y está lloviendo en varios puntos de la ciudad. 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
1: 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Son las 8.
0: Con 42 minutos.
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Estás en Match 99.3 más pop. Conéctate con End of Beginning. Música de Joe a las 8:49 minutos. 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Mientras tanto, Uprising, The Muse, a las 8:50 minutos.

Queridos machos, ha llegado el momento de despedir el programa de esta tarde-noche. Tarde porque empezamos a las 5 p.m., noche porque ya 9 p.m. marca el reloj y, bueno, casi 9 p.m. llegó el momento de irnos. Es un gustazo estar por acá en la tarde contigo, estoy cubriendo a Nat. Nos recorrimos en cuanto a horarios y me puedes encontrar de 5 a 9 de la noche en las próximas semanas. Soy Miguel Miranda y la conversación la podemos seguir en @macheradiohq y en mis redes sociales oficiales @miguelmirandahm. Ahí tengo muchas sorpresas por allá. Párate. Cuídate mucho, regresa con cuidado a casa, ten una excelente jornada laboral nocturna si es tu caso y nos escuchamos mañana en el Viernes en Match.

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10: Buen camino, Matchers. Yo soy Fer y seguimos con más información.
1: Aviso.
10: La línea 1 del cablebús entre Indios Verdes y Coatepec tiene horario de servicio de lunes a viernes de 5 de la mañana a 11 de la noche. Sábados de 6 de la mañana a 11 de la noche. Domingos entre las 7 de la mañana hasta las 11 de la noche. El costo del viaje es de 7 pesos.
1: Tráfico lento.
10: En Río San Joaquín de Mariano Escobedo a Molier. Vamos poco a poco en Tasqueña de Tlalpan a Canal de Miramontes.
1: Carga que avanza.
10: En Francisco del Paso y Troncoso de Viaducto Río de la Piedad a Eje 4 Sur. Con carga en semáforos en Fray Servando de Eje Central a Congreso de la Unión.
1: Clima.
10: 18 grados y continúa lloviendo en varios puntos de la ciudad. 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
1: Son las 9:19.
0: 19 minutos.

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2: Buen camino, Matchers. Yo soy Fer y seguimos con más información de las calles.
1: Aviso.
2: Hay un accidente en Tlalpan a la altura de División del Norte con dirección a Periférico. Tómenlo en cuenta y conduzcan con cuidado.
1: Avanza a vuelta de rueda.
2: En Insurgentes, de Montevideo a Río de los Remedios.
1: Tráfico lento.
2: En Avenida Tláhuac, de José Clemente Orozco a Periférico. Vamos poco a poco en Boulevard Pikachu a Jusco, de Periférico a Tecal.
1: Carga que avanza.
2: En Ermita Iztapalapa, de Periférico hasta Avenida de las Torres. Con carga en semáforos en José María Rico, de Insurgentes a Universidad.
1: Buen avance.
2: Aprovechen que no hay tráfico en Eje 3 Sur, de Eje 3 Oriente a Eje 1 Oriente.
1: Clima.
2: 18 grados. 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
1: Son las 9.
0: Con 40 minutos.
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1: Son las 9.
0: Con 51 minutos. 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
3: Buen camino, Matchers. Yo soy Fer y seguimos con más información.
0: Aviso.
3: Hay un accidente en Río Churubusco pasando Canal de Miramontes con dirección a La Viga. Además, un choque en viaducto a la altura de Insurgentes con dirección a Tlalpan. Tómenlo en cuenta y conduzcan con mucho cuidado.
0: Tráfico lento.
3: En Tasqueña de Tlalpan a Canal de Miramontes. Vamos poco a poco en Insurgentes de Ricardo Flores Magón a Eje 2 Norte.
0: Carga que avanza.
3: En Francisco del Paso y Troncoso de viaducto Río de la Piedad a Eje 4 Sur. Con carga en semáforos en José María Rico de Insurgentes a Universidad.
0: Buen avance.
3: Y aprovechen que no hay tráfico en conscripto de Paseo de la Herradura a Periférico.
0: Clima.
3: 17 grados y esperamos una mínima de 13. 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
0: Son las 10.
1: Con 17 minutos.
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0: Gutenberg de Mariano Escobedo a Ejército Nacional.
1: Clima.
0: 17 grados y esperamos una mínima de 13. 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

0: con 37 minutos.
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0: 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Son las 10.

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1: Son las 10.
2: Con 48 minutos.
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3: Informedial. Map excelente camino. Yo soy Fer y empezamos con la última hora de información vial.
0: Aviso.
3: Recuerden que hoy aplica el horario nocturno de parquímetros de 8 de la noche hasta la 1 de la mañana en las colonias Roma, Hipódromo y Polanco.
0: Obras.
3: Afectan circuito interior pasando Ricardo Flores Magón con dirección a Marina Nacional. Tómenlo en cuenta y conduzcan con cuidado.
0: Tráfico lento.
3: En viaducto Miguel Alemán de Insurgentes a Tlalpan. Vamos poco a poco en Insurgentes de Montevideo hasta Acueducto de Guadalupe.
0: Carga que avanza.
3: En Boulevard Picacho Ajusco de Periférico a Tecal. Con carga en semáforos en José María Rico de Insurgentes a Universidad.
0: Buen avance.
3: Y MapTours, aprovechen que no hay tráfico en Canal de Río Churubusco de Canal de Apatlaco a Eje 3 Sur.
0: Clima.
3: 17 grados y esperamos una mínima de 13 grados. 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
3: Informedial. Excelente noche, Matchers. Yo soy Fer y para mí fue un gusto acompañar su camino. Me despido con esta última información vial.
2: Aviso.
3: Mañana no circulan los autos con holograma 1 y 2 de verificación con engomado azul, terminación de placas 9, 0 y permisos.
2: Buen avance.
3: En eje 3 poniente de Río San Joaquín a circuito interior, libre en eje central de Emiliano Zapata a Xola, fluido en Fernando Alencastre de Calzada Chivatito a Bosgos, sin complicaciones en Gutenberg de Mariano Escobedo a Ejército Nacional. Y aprovechen que tampoco hay tráfico en Otón de Mendizábal, de 100 metros a Miguel Bernard.
2: Clima.
3: 17 grados. Para mañana esperamos una temperatura máxima de 23 grados y una mínima de 14 grados, con 60% de posibilidad de lluvia. Así que, Matchers, no olviden sus paraguas. 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
3: Bienvenidos todos al Club de los Madrugadores, porque no olvides esto en este viernes en Match, al que madruga Match lo ayuda y también lo saluda. Por eso te vamos a platicar qué onda con Dua Lipa, que dejó los escenarios por el mar.
4: ¿Cómo despertaron el día de hoy? Ay, sentí como que vine de fiesta, ¿no? ¿Cómo despertaron el día de hoy? Estamos arrancando en este viernes en Match. ¿Cómo están, oigan? Bienvenidos, somos Alondra y Edson, contigo hasta las 11 de la mañana. Alberto Mendares en la producción, Rafael Santiago en los controles. Y por qué no, saludamos a todos los que están en vivo, que ya van saliendo del antro, que dicen ya comenzó el fin de semana, la noche de anoche.
3: No, o los del gimnasio, muy buenos días.

0: de los madrugadores, meñoyías. Este es el Match Morning de Match 99.3 Más Pop. Conéctate con Firestone. La canción es de Caigo. Y me caigo, pero de la cama. O sea, yo hoy sí no me quería parar.
1: Ay,
0: no.
1: Yo me caigo, pero de bueno.
0: Ay, cállate. Qué rica está la manzana que cuelga de la ramita.
1: Así me dicen, el manzanito.
0: El manzanito. Y a mí también la
1: manzanito Aguirre.
0: ¿Qué serías? ¿Manzana verde, roja, amarilla?
2: Yo creo que yo sería verde, porque la manzana verde es un poquito ácida.
0: Sí.
2: Es complicada porque no sabes si le vas a dar la mordida, no sabes si va a ser dulce, si va a ser ácida. Y si a mí me llegan a dar una mordida, híjole, no saben lo que pueden encontrar.
0: Yo sería manzana gala. De esa que tiene como
2: es la roja.
0: Sí, pero tiene como pintadito, como
2: pero
0: pintita.
2: Es barata, mi cielo.
0: ¿Cuál barata? Una, barata, claro que no. Es buenísima. ¿Qué me estás tratando de decir?
2: Pues una manzana cara.
0: Esa es una manzana
2: cara. Yo te veo más cara.
0: Cuesta como 140 pesos el kilo.
2: Te veo más manzana amarilla.
0: Ah, mira, la está tratando de componer. Ahorita me lo voy a agarrar a golpes aquí fuera del aire. Barata al aire, barata tú.
2: Vámonos con Taylor Swift. Eso se lleva de Feito Familia a través de Match 99.3. Más Bob, conéctate con el Match Morning.
0: Quítate.

0: los madrugadores. Este es el Match Morning de Match 99.3 Más Pop. Conéctate con Men Child de Sabrina Carpenter. Saludándote a ti que ya te levantaste con flojera, pero dices, bueno, es quincena, ni modo, tengo que darlo todo. Ya regresaste a la uni, ya muchos regresaron también a la primaria, a la secundaria, pero como que no arrancaron al 100, sino solamente para saber qué maestros les van a dar clases, qué salón les toca, etcétera. Porque luego es bien feo llegar el lunes 31 de agosto y no saber ni dónde te vas a sentar.
1: Que además ya es el último viernes del mes y no sé si les pasó, por ejemplo, yo estaba perdidísimo. O sea, yo para mí es jueves hoy. O sea, están raro los días porque como que unos regresan a clases, otros ya hay un poquito de tráfico, todavía no. Entonces, pues aviso parroquial, hoy es viernes en Match, hoy muchas empresas pagan, ajá, hoy muchos no van a ir a la escuela. O sea, por ejemplo, sí, siento que los primeros días con lo que estabas diciendo son como de prueba y error, ¿no?
0: Sí.
1: O sea, como que de pues venimos a conocernos.
0: Exacto, y ¿sabes qué? También estaba pensando que agosto fue un mes tan largo, o sea, agosto tiene como 70,000 días.
1: ¿Sentiste pesado este mes?
0: Muchísimo.
1: ¡Si te fuiste de vacaciones!
0: O sea, solo eso me encantó, pero como que agosto, dije, ¿qué está pasando? Mercurio retrógrado, no sé, o sea, fue un mes difícil para mí, te lo juro.
1: No, para mí no, o sea, siento que vivimos cosas bien chidas en este mes.
0: O sea, sí, pero como que internamente me costó mucho.
1: ¿Sí?
0: Sí, no sé por qué.
1: Te voy a dar una buena noticia, dame la mano.
0: A ver.
1: Ya la próxima semana es septiembre.
0: ¡Ah!
1: Ya empieza septiembre y empieza lo mejor del año, que ya es septiembre, mes patrio, octubre, Halloween, ya noviembre, Día de Muertos, nuestro cumpleaños,
0: ¿claro?
1: Diciembre y se acabó.
0: Adiós. ¿Y sabes qué? Empieza septiembre y yo, algo me pasa, mira.
1: ¡Ay! La Miciela Mariachi sí existe, así que...
0: ¡Sí, señor!
1: Nosotros ya nos preparamos para este viernes en Match. Y como dice esta canción, aquí la música no para. Don't stop the music. Es Rihanna a través de Match 99.3 Más Pop. Conéctate con el Match Morning.
0: Buenos días.

0: Este es el Match Morning de Match 99.3 más pop. Conéctate con el Club de los Madrugadores y Olivia Rodrigo. Esto se llama Stupid Song, una canción estúpida para esta mañana. Pero, ¿qué crees? Nosotros hemos buscado ya la info de tus artistas Match favoritos aquí, presentándote las Match News.
1: Somos Alondra y Edson, y a propósito de Olivia Rodrigo, reveló que su próximo cover podría ser una canción de Petal de Ariana Grande. Nos pusimos a pensar y ojalá que sea Hate That I Made You Love Me, porque es un rolón y creemos que en la voz de Olivia Rodrigo podría sonar espectacular, ¿a poco no?
0: Por otro lado, Katy Perry la rompió en la FENAPO, en la Feria Nacional de San Luis Potosí, reuniendo a más de 310 mil fans. Hubo momentos icónicos, entre ellos cuando se subió a una botella transparente inflable y pudo así estar pasando entre todo el público. Y también otro momento que se volvió muy viral es que ella pensaba que le decían que se quitara la ropa, pero lo entendió con una que otra grosería, pero mejor no se las voy a decir.
1: Y oigan, vamos a presentarles a continuación una canción que James Blunt, híjole, hizo que se convirtiera en una estrella mundial. Pero algo pasa con los artistas y sobre todo con las canciones que son muy exitosas. El público siempre las quiere escuchar y muchas veces los artistas dicen, ok, me encanta, ahí va, pero no me gusta mucho. Dijo James Blunt que pasó por un momento donde odiaba esta canción que muchos amamos. Se llama You Are Beautiful a través de Match 99.3, más pop con Conéctate escuchando el Match Morning.

escuchando el Match Morning con la

0: los madrugadores, este es el Match Morning, The Match 99.3 más pop. Conéctate con Dua Lipa, la canción es Houdini en este viernes en Match y de quincena. Y de tal vez muchos ya regresaron a la realidad de que el tráfico, de que la escuela, de que levántate porque ya urge ir al gimnasio de nuevo. Ay, no saben, para mí esta semana fue de volver a la rutina y a la vida real, que digo, me encanta, pero cuando estás de vacaciones como que dices, ay, ¿y si pido otra semanita? Porque me fui a la playa y no sabes qué ricura, me levantaba ya así como de las 9 de la mañana.
1: Ay, claro.
0: Abría mi ventana y el mar ahí, ay no, wow, los atardeceres. Fíjate, wow.
1: Yo creo algo, mi ciela, nosotros deberíamos de cambiar de mentalidad y, por ejemplo, cuando tú estás de vacaciones, sabes que te la vas a ir a pasar muy bien, entonces si te levantas a las 8 de la mañana, a las 6 de la mañana para ir a tomar un vuelo, para levantarte a desayunar, para irte a la playa al amanecer, creo que lo haces sin ningún peso.
0: Ajá.
1: Entonces, eso mismo hay que hacerlo, como si te fueras hoy a la playa, llega tu trabajo, llega a la universidad de buenas, a pasártela muy bien con tus colaboradores, incluso aunque te caigan mal, mira, proyecta otra energía para que también la pasemos muy bien y arranquemos de la mejor manera esta mañana.
0: Suena muy bonito lo que dices, pero no. O sea, a veces no se puede. O sea, a veces
1: claro,
0: sí dices,
1: que sí se puede.
0: Ay, tengo sueño, sí, tengo flojera.
1: Miren, es más, vamos a mentalizarnos todos y en este momento, tú que nos estás escuchando, no vas para tu trabajo. Vas para un all inclusive donde ya te están esperando con el desayuno servido.
0: Ya sé, vas a un crucero a las Bahamas.
1: Ándale, mira, vas a meter las patas a la arena. Así que vámonos con esto que es Mr. Saxo Beat a través de Match 99.3 más pop. Conéctate con Alondra y Edson en el Match.

0: es de Ariana Grande, llamada Into You, en el Match Morning de Match 93 más Pop. Conéctate con el Club de los Madrugadores, porque al que madruga, Match lo ayuda y también lo saluda.
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1: 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Son las 5.
0: Con 45 minutos. 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

0: su vida. 30 conciertos ya. Ya con eso ni va a querer trabajar después.
1: No, y además 11 millones de personas buscaron boletos.
0: Wow.
1: Y solamente muy pocos consiguieron. Entonces, bueno, haciendo cosas históricas, solamente Harry Styles.
0: Ajá. 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
1: Imagínate, ya el próximo lunes te podríamos mencionar cómo ganador o como ganadora, así que por acá respondemos sus mensajes mientras nos vamos con Billie Eilish. Esto se llama Birds of a Feather y ya suena a través de Match 99.3 Más Pop. Conéctate con el Match Morning.

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0: Son las 5.
1: Con 58 minutos.

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1: Buenos días, nosotros contigo de 6 a 7 de la mañana en este viernes en Match. Oye, ¿te has preguntado en qué se te va el dinero sin que te des cuenta y de repente digas, ay, no llegué a la quincena?
2: Que aparte, hoy le pagan a muchísimos, sí. Vamos a platicarlo en esta hora. Somos Alondra y Edson contigo hasta las 11 de la mañana y además tenemos invitaciones para el concierto de Maroon 5 que llega el 30 de septiembre a la Ciudad de México al Estadio Hard Bellum. ¿Quieres ir? Bueno, en esta hora te decimos cómo.
1: Síguenos en Instagram, @matchradiohq. Muy buenos días.

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1: Match Morning de Match 99.3 más pop. Conéctate con el viernes en Match y One Direction, One Way or Another. Acompañándote con una cara de felicidad seguramente, porque hoy vas a cobrar. Hoy es viernes en Match y de quincena. Y debes de cuidar tu lanita, porque te has preguntado en qué se te va el dinero sin darte cuenta. Somos Alondra y Edson, nos declaramos culpables de ser los más gastalones en ropa sobre todo. O sea, somos como muy vanidosos, ¿será?
2: No, porque yo lo merezco.
1: Ay, o sea, sí.
2: O sea, yo lo necesito.
1: Ándale, cuando yo se juntan, ocupo. Dios proveerá y para eso trabajo. ¿A poco no? O sea, está cañón, porque es que... O sea, tiene uno sus gastos fijos, ¿no? De que la mensualidad, a lo mejor de que pagas tu casa, o que pagas la renta, o que el coche, tu celular, la despensa, ya son como los gastos fijos. Pero a veces que dices, hay un cafecito por acá, claro, el pancito por allá, la comida, claro, por aquí, el vino por allá, y de repente dices, ya no tengo dinero o la tarjeta está al tope.
2: ¿Sabes cuál es un nuevo gasto hormiga que ya hay muchísimos que lo tenemos?
1: ¿Cuál?
2: Las bebidas energetizantes. O sea, porque para el gym es importante llevar energía. Entonces, estas bebidas ya se volvieron parte del gasto hormiga. Y, por sí, ejemplo, yo me di cuenta de algo, Michela. Soy más gastalón desde que pago con mi celular. Porque ahora que ya podemos hacer el tap,
1: ya
2: ni siquiera tienes que sacar la cartera. Solamente le das con el botoncito de tu celular y tómale.
1: Ay,
2: y
1: sí,
2: tómale, y tómale. Y, por ejemplo, yo la tengo vinculada con mi tarjeta de crédito. Y hay un punto donde ya me da hasta miedo entrar a mi cuenta de banco. Ya ni quiero entrar porque es así de, híjole, ya sé que gasté un montón y que no tuve conciencia de lo que estaba pagando.
1: Ya sé, es que esos gastos hormigas son letales. O sea, ¿qué tal las suscripciones que casi no usas? Que ahí tienes muchísimas plataformas y a lo mejor solo usas una o dos.
2: ¿Tú en qué gastas?
1: Yo qué gasto.
2: O sea, pero en tu día, o sea, no como en ropa o eso, no, en tu día. O sea, cuando sales de aquí, ¿cuál es la cosa que pagas primero?
1: Bueno, el parquímetro. ¿Sabes qué? Voy mucho al súper. O sea, aunque hago en línea, aunque voy a estos almacenes grandes a comprar y a surtir, siempre hay algo que se me olvida de hoy, okay, falta aguacate. O sea,
2: todos los días compras algo nuevo.
1: Sí.
2: ¿Todos, o sea, los días que... vas al súper?
1: Pues no siempre, pero a lo mejor una verdulería cerca de mi casa.
2: Por ejemplo, yo cuando salgo de aquí paso por unas galletas. De ahí paso por mis bebidas energetizantes para el gym. De ahí, por ejemplo, regreso y es así de, ay, se me antojó para comer un agua mineral.
1: Eres un hipócrita.
2: ¿Por qué?
1: Porque aquí luego te invitamos un pan o unas galletas y no quieres comer con nosotros. Y acabas de decir que saliendo de aquí sí.
2: Te voy a decir algo, Michela.
1: ¿Qué?
2: Si nadie me ve comiéndome esas galletas no engordan. Así de fácil.
1: No.
2: Si nadie me ve, engordan.
1: ¿Te las comes fuera del programa para no, sí, invitarnos? ¿Qué codo eres?
2: Pues es que me gustan mucho las galletas.
1: Ay, no, ustedes si gastan, compartan, por favor, no
2: ¿y
1: sean
2: si
1: como
2: no,
1: Edson?
2: También no pasa nada, los gastos hormigas son de uno, ¿a poco no? Ahora es con Lady Gaga y Bruno Mars, se llama Die With A Smile a través de Match 99.3 más pop. Conéctate con el Match Morning.

0: La canción 111 del viernes en Match le pertenece a Huntrix. La canción se llama Golden y la escuchas aquí en el Match Morning de Match 99.3 Más Pop. Conéctate en el viernes en Match, viernes de quincena, viernes de buenas y además también las mejores promociones.
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4: ¿Qué tal, amigos de Match? Es un gusto para mí seguirlos acompañando y traerles más información de las calles.
3: Aviso.
4: Debido a manifestantes, tenemos reducción de un carril en Avenida México Coyoacán a la altura de Puente Joco. Además, hay una volcadura y servicios de emergencia ya acuden a la Avenida Francisco Morazán y Avenida 499. Esto en la colonia San Juan de Aragón, sexta sección, para que lo tomen en cuenta.
3: A vuelta de rueda.
4: A tener paciencia, Avenida 608 tiene tráfico de Metrobosque de Aragón a Río Consulado.
3: Buen avance.
4: En Avenida Ceilán del Eje 4 Norte y hasta llegar a Poniente 152.
3: Clima.
4: Tenemos 15 grados en la temperatura. 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
3: Son las 6.
2: Con 20 minutos.
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Y así suena el Match Morning The Match 99.3 más pop. Conéctate con Jay-Z y Alicia Keys. Se llama Empire State of Mind. 6 de la mañana con 25 minutos, Matchers. Y como lo prometimos, nos vamos al concierto de Maroon 5 este próximo 30 de septiembre en el Estadio Hart El Loo. Somos Alondra y Edson, y es que imagínate escuchar esto en vivo. 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Y yo creo que, miren, un concierto de Maroon 5, muchísimas emociones. Pero sobre todo, que bueno, no sé si a mí me gusta más como la fiesta, como canciones como la que tenemos de fondo, o una baladita, ¿no? Como She Will Be Loved, que podría ser un buen momento para el concierto de Maroon 5. Ahora, cuando lleguen aquí a la CDMX, ¿será que nos regalen momentos de México mágico superando la IA? Porque Adal Levine también, miren, es así. Persona que llega, o sea, al lugar que llega, al lugar donde roba miradas. 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Somos Alondra y Edson en esta mañana fría, 13 grados centígrados. Tápate el pechito, por favor. Y disfruta de la buena música en este viernes en Match. Este tema Impala se llama Drácula y ya suena a través de Match 99.3 más pop. Conéctate escuchando en esta mañana, obvio, el Match Morning.

0: Smithy Dancing. Esto a Love the Lovely en el viernes en Match del Match Morning de Match 99.3 Más Pop. Conéctate, son ya las 6 de la mañana con 34 minutos. Hay 14 grados en la temperatura. Mañanita fresquita, nublada, bien a gusto. Pregunta seria para ti: ¿real podrías desconectarte una semana completa, o sea, 7 días de redes sociales, dejar el celular y no verlo para nada? Somos Alondra y Edson. A ver, dime, Edson, ¿podrías sí o no?
1: No.
0: ¿Por qué?
1: Yo no podría. Porque ya estoy hiperconectado. O sea, siento que me gustan los momentos que disfruto viendo videos.
0: Ok.
1: Por ejemplo, anoche ya me iba a dormir y con mi novio así, los dos en pijama, tapaditos porque hacía mucho, mucho frío.
0: Ay, sí.
1: Estando cada quien en su celular, sin hablar, viendo videos. Y así, antes de dormir. No sabes qué momentazo.
0: ¿Tú? Ya sé. Yo honestamente, la semana pasada me fui a la playa. Me fui 6 días y real vi muy poquito mi celular. Incluso ves que cada semana el celular te dice cuánto tiempo estuviste. Me marcó como 1 hora y media de ¿Meta? La semana. Te lo juro por Dios. Mira, disfruté a mis bendis.
1: Ah, pero estabas en vacaciones.
0: Disfruté a DJ y me disfruté mucho a mí. Pero aún así, otras vacaciones que he tenido a veces, estoy pegada, ¿sabes? En la playa, pero estoy viendo, scrolleando, posteando. Y ahora como que elegí estratégicamente mis días o la hora en la que posteaba, pero ya me olvidaba.
1: A ver, pero en temporada regular, si te quitamos el celular, ¿qué aplicación extrañarías más? ¿WhatsApp, Instagram, TikTok o escuchar música, por ejemplo?
0: No me la pongas difícil. Mira, no podría sin TikTok, sin Instagram y sin música. Esas tres para mí.
1: ¡Todas!
0: Por eso no puedo, tampoco no podría. Es que es bien difícil que un ser humano hoy, 2026, puede estar sin su celular. O sea, hasta las abuelitas están ahí. ¿Y sabes qué me da mucha risa? Que últimamente mi papá me manda unos videos y me dice: mira, hija, estos perritos, ¿cómo aprendieron a cantar? Y yo, pa, es IA. O sea, pa, me da una ternura.
1: Fíjate, yo creo que también para no tener tanta culpa y decir, ay, es que el celular, o sea, satanizarlo.
0: Sí, no.
1: Yo lo que he hecho es
0: o sanitizarlo.
1: Que mi algoritmo sea un poquito de entretenimiento, pero un entretenimiento donde sano. Yo aprenda algo.
0: Claro.
1: ¿No? Por ejemplo, sigo muchos que hacen contenido de historia. Ajá. Sigo muchos contenidos de ciencia. El otro, o sea, anoche me estaba desvelando del por qué los barcos se pueden sostener con un ancla. Ajá. Y cómo funciona un ancla. Entonces yo estaba así metidísimo y creo que por ahí puede ser una forma sana de entretenerse, ¿no?
0: Ay, pues algo estoy haciendo mal porque ayer lo último que vi fue algo de Ninel Conde, que ¿meta? Es una actriz, y que luego me salía su ex, el hijo de Joan Sebastián, que no me acuerdo cómo se llama, se apellida Figueroa.
1: José Manuel Figueroa.
0: Él me salía diciendo, no es cierto, yo nunca le hice nada. O sea, dije, oh my God, ¿qué onda con mi algoritmo?
1: Pues es que ahí dependiendo de tus gustos, mi ciela.
0: Yo creo que porque nos escuchó mi celular hablando en la mañana de toxicidad, por eso me salió eso.
1: ¿Ay, de Ninel Conde?
0: No, pero de la toxicidad en general.
1: Ok, somos Alondra y Edson y nos vamos con Joe, End of Beginning. ¿Qué onda? ¿Podrías estar 7 días sin el celular?
0: No.
1: Esto ya suena a través de Match 99.3 Más Pop. Conéctate, escuchando el Match Morning.

0: tráfico, ni modo. Ahora sí que mucha paciencia, pero con la mejor música, la canción 116 de Justin y Nicki Minaj. Esto es Beauty and a Beat, aquí con nosotros en el Match Morning de Match 99.3 Más Pop. Conéctate, son ya las 6:44.
1: 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Bueno, a las 6:56 te lo vamos a platicar. Somos Alondra y Edson en Match 99.3 Más Pop. Conéctate con el Match Morning.
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5: ¿Qué tal, amigos de Match? Es un gusto para mí seguirlos acompañando y traerles más información de las calles.
2: Aviso.
5: Debido a manifestantes, tenemos reducción de un carril en Avenida México Coyoacán a la altura de Puente Joco. Además, hay una volcadura y servicios de emergencia ya acuden a la Avenida Francisco Morazán y Avenida 499. Esto en la colonia San Juan de Aragón, sexta sección, para que lo tomen en cuenta.
2: A vuelta de rueda.
5: A tener paciencia, Avenida 608 tiene tráfico de Metrobosque de Aragón a Río Consulado.
2: Buen avance.
5: En Avenida Ceilán del Eje 4 Norte y hasta llegar a Poniente 152.
2: Clima.
5: Tenemos 15 grados en la temperatura. 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
1: 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Son las 6
0: con 48 minutos.
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0: días en 11 minutos y ya a las 7 de la mañana, y en esta hora te vamos a platicar que Taylor Swift continúa siendo una de las artistas más dominantes de la década.
1: Ándale, somos Alondra y Edson, y bueno, ya se están terminando las vacaciones, pero ¿qué tal que nosotros te llevemos a la escuela en este regreso? O sea, el próximo lunes, ¿te imaginas? El regreso a clases con el Match Morning. En esta hora te vamos a platicar cómo puedes ganar.
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0: Esta canción es una de mis favoritas. My Body Isn't Ready. Es de Somber en este viernes en Match, en el Match Morning de Match 99.3 Más Pop. Conéctate. 6:57. Ya vas un poco tarde. Relájate, paciencia. Nosotros hemos buscado la info de tus artistas Match favoritos para presentarte siempre las Match News. Pero ¿sabes qué es lo mejor también? Que este regreso a clases va a ser con el Match Morning. Ya el lunes 31, todo el mundo vuelve a la escuela. Ya todo el mundo vuelve a la realidad. Ahora sí, el tráfico de a de veras. Adiós, 3 años de vacaciones. Somos Alondra y Edson, pero lo mejor es que el regreso a clase será con el Match Morning. Imagínate tú que nosotros, Alondra y Edson, pasemos por ti a tu casa y te llevemos con toda tu familia a la escuela. O sea, ni Obama tuvo esto.
1: No, pues es que no. Mira, y aparte de llegar a la escuela en la escudería Match con nosotros, ¿te gustaría? Tú que tienes a un mini matcher en casa, dices, híjole, que me lo lleven allá. Yo se los doy y que ellos lo entreguen a la escuela. Así que papá, mamá, inscribe a tu hijo en el talkback de nuestra aplicación oficial y gratuita iHeartRadio, porque es muy fácil. 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
0: Ajá, la alcaldía en la que tú vives, porque puedes ser ese afortunado, esa familia afortunada de que nosotros, Alondra, Misiela García y Edson Aguirre, junto a la escudería Match, llevemos a tu bendi o a tus bendiciones a la escuela en este regreso a clases. O sea, nosotros casi casi ya bien bañaditos, bien vestiditos, con lunch y todo, vamos a pasar por esa bendición, así de que súbete, trépate, vámonos.
1: No, y temprano.
0: Y temprano.
1: Porque te imaginas que llegue tarde.
0: No.
1: Que no llegue.
0: No,
1: por estar platicando con nosotros afuera de la escuela.
0: Esa bendi, ese pequeño, esa mini matcher sí va a llegar.
1: Sí, ese es un compromiso. Sí. Matchers, vamos a llegar temprano a tu casa, vamos a llegar por ese mini matcher y lo vamos a llevar a su primer día de clases en este regreso a clases.
0: Para que cuando ese mini matcher o esa pequeña mini matcher sea una adulta, un adulto diga, Alondra y Edson un día pasaron por mí con la escudería Match, me llevaron a la escuela, llegué temprano, lo que nunca se había logrado en mi familia.
1: Es más, así vamos a meternos a su cuarto y vamos a despertarlo.
0: Ándale, y lo vestimos.
1: Así, ya, vámonos.
0: Y le preparamos el desayuno casi, ¿no?
1: Eso estaría bueno, así que recuerda muy bien, registra a tu hijo o a tu hija, porque nosotros queremos llevarlo y acompañarlo en su primer día de clases en este Back to School, así que repórtalo a través del TalkBack de nuestra aplicación oficial y gratuita, iHeartRadio. Somos Alondra y Edson y llega Dua Lipa, esto es Levitating en Match 99.3 Más Pop. Conéctate con el Match Morning. 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

0: Viernes en Match, en el Match Morning de Match 99.3 más pop. Conéctate con Hey Dad, I Met You Love Me de Ariana Grande. Nosotros listísimos ya con la información de tus artistas Match favoritos. ¿Qué está pasando con ellos hoy aquí en las Match News?
1: Somos Alondra y Edson, y bueno, Taylor Swift continúa siendo una de las artistas más dominantes de la década, y es que pues ya se reportó que tiene 7 álbumes dentro de los 40 más reproducidos de los años 2020, incluyendo Folklore, Midnight, The Torture Poet Department y por supuesto 1989.
0: Y también, ¿qué onda, Sabrina Carpenter celebró los 2 años de Short and Sweet, el álbum que la convirtió en una de las grandes figuras del pop actual, gracias a éxitos que seguro tú vas a recordar como Espresso, Please, Please, Please y Taste. La cantante agradeció a sus fans y adelantó que tiene preparada una sorpresa especial para celebrar este aniversario.
1: Oigan, Nachers, y hay que ponerle mucha atención a esta canción que vamos a escuchar, porque es de los Black Eyed Peas, se llama Where is the Love. Pero ¿tú sabías que Justin Timberlake es parte importantísima de esta rola? Porque él no nada más coescribió esta canción, sino aparece en ciertos coros. Así que ponle atención para ver si descubres en qué parte de esta rola que vamos a escuchar aparece la voz de Justin Timberlake, que ya es todo un clásico esta canción, ¿eh? Así que vamos a escucharla. 7:08 a.m. Somos Alondra y Edson, y tú ya escuchas a los Black Eyed Peas a través de Match 99.3 más pop. Conéctate con el Match Morning.

0: Ella continúa siendo una de las artistas más dominantes de la década. Imagínate, de los álbumes más escuchados desde el 2020 para acá, Folklore, Midnight, The Torture Poets Department y 1989. Hoy, Taylor Swift cantando para nosotros algo de country. I Know It, I Know You en el Match Morning de Match 99.3 Más Pop. Conéctate con nosotros. 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Se descompuso el coche. Nosotros te vamos a llevar en la escudería Match y vamos a pasar por ti a tu casa, Alondra y Edson, para llevarte a tu escuela, a tu colegio. ¿Cómo puedes hacer esto? 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O sea, todos en tu escuela van a decir de ¿qué? ¿Los del Match Morning? ¿Los de la escudería Match? ¡Ay, qué felicidad!
1: Oye, pues es que mira, ¿qué beneficios puedes tener si pasa por ti el Match Morning a tu casa? Bueno, vas a llegar en la escudería Match, vamos a escuchar buena música, te vamos a llevar sorpresas.
0: ¡Ah, sí!
1: Porque vamos a llevarte sorpresas, vamos a llegar a la puerta de tu casa y así de ¡córrele, ya vámonos! ¿Cómo puedes registrar tú a tu hijo? Mira, vamos a llegar así a la escuela, así de
0: ¡ya llegamos!
1: ¡Ya
0: llegamos!
1: ¡Ya llegamos con Juan!
0: Así, entonces,
1: ¡Abran! Así, ¡córrele, Juan! ¡Córrele para que llegues temprano! 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Y este regreso a clases lo vamos a hacer muy, muy especial, porque vamos a ir por ti a tu casa y te vamos a llevar a la escuela.
0: Eso nadie lo ha hecho antes. Así que primero lo vas a escuchar aquí, ya si luego lo escuchas en otros lados, pero primero aquí, mi ciela. Así que bueno, debes de dejar una nota de voz emocionada, emocionado. 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Y nosotros el lunes, bien puntuales, ya sea que entres a las 7 de la mañana o a las 8, o sea, si por ejemplo entras a las 7, dependiendo de dónde vivas y dónde esté tu escuela, hasta a las 6 en punto vamos a estar ahí afuera de tu casa.
1: De una vez váyanos diciendo si quieren que lleguemos desayunados o va a haber desayuno.
0: Ajá.
1: Que nosotros los queremos ver, Bachers. Y el próximo lunes arrancamos clases de la mejor manera y además de una manera muy especial, porque nosotros te llevamos a tu primer día de clases, Alondra y Edson. Así que vámonos con más música. Sara Larson llega con Lush Life en Match 99.3 Más Pop. Conéctate escuchando el Match Morning.

0: Lush Life de Sara Larson aquí en el Match Morning de Match 99.3 Más Pop Connected. Vamos en la canción 125 de este Match Morning. Son ya las 7 de la mañana con 21 minutos. Ya es viernes en Match, viernes de quincena, el último viernes de agosto. Que te vaya bien, agosto. Gracias por todo.
1: 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Somos Alondra y Edson en el Match Morning de Match 99.3 Más Pop. Conéctate.
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6: Hola, ¿qué tal? Es un gusto acompañarte.
4: Aviso.
6: Tenemos un vehículo descompuesto en viaducto Miguel Alemán a la altura de Medellín con dirección a Insurgentes. Usa como alternativa Obrero Mundial para que lo tomen en cuenta.
4: A vuelta de rueda.
6: Hay que tener paciencia porque en Avenida 608 tenemos bastante tráfico de Metrobús de Aragón a Río Consulado. En el circuito interior también te detienes de Avenida Jardín a Marina Nacional.
4: Buen avance.
6: Eje Central tiene el avance libre de Emiliano Zapata a llegar a Xola.
4: Clima.
6: La temperatura 14 grados. Yo soy Gaby y tú continúas escuchando Match 99.3. Más pop, conéctate, que sigas pasando una excelente mañana.

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2: Son las 7.
0: Con 26 minutos. 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

0: Ortiz, Safe and Sound en el Match Morning de Match 99.3 Más Pop. Conéctate en este viernes en Match, donde las sorpresas no paran. Son ya las 7:29. ¿Quieres disfrutar del concierto de Machine Gun Kelly? 3 de septiembre en el Velódromo Olímpico de la capital mexicana. Nosotros te llevamos a Londra, Misiela García y Edson Aguirre. Este cantante originario de Houston, Texas, sí, él llega desde Estados Unidos y su nombre real, dato curioso, es Colson Baker. Órale, bueno, pues si tú lo quieres ver en el escenario, nosotros te llevamos.
1: Será, bueno, no, de Travis Baker, no, porque además, te iba a decir, será familiar de él porque fue precisamente Travis Baker quien lo ayudó a hacer un gran debut. Su primer número uno fue producido por él. Wow. Y además me encanta porque Machine Gun Kelly, pues ha sido un chavo que ha buscado neta desde los inicios buscar un público clave. Cuando él tenía 15 o 16 años, se iba a las preparatorias y les enseñaba su música. Así veía un grupo de gente, se acercaba, les decía, se presentaba y decía, mira, esta es mi música. Llevaba una grabadora y entonces él les ponía sus canciones. Y neta que se ha transformado porque pasó de ser un rapero que sí tenía un mediano éxito con el pop punk a ser ya de los principales.
0: Sí.
1: Así, oye, que nosotros tenemos sus invitaciones.
0: ¿Sabes qué? Me estaba acordando que también este cantante Machine Gun Kelly no tenía dinero y literal llegó a dormir en las calles, o también les pedía paro a sus amigos de déjame dormir hoy porque no tengo dónde quedarme.
1: Sí, estuvo un cañón. Aparte, también se rumora fuertemente que su primer álbum lo grabó en el sótano de la mamá de su manager. O sea, ¿qué? Ni siquiera en un álbum, en un estudio profesional, sino que ahí estuvo atallando. Pero bueno, nosotros tenemos tus invitaciones. Así que paso número uno, síguenos en Instagram en @matchradiohq, @soyalondraogarcía y @edsonaguirre.
0: Este es el paso uno. Ahora ahí te va el paso número dos. 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
1: 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Presiónalo y déjanos tu nombre completo, tu número de teléfono y con quién te quieres lanzar. Porque el mensaje 10 y 20 tienen invitación doble y los ganadores los daremos a conocer en dos canciones más para que te vayas al concierto de Machine Gun Kelly, 3 de septiembre, Velódromo Olímpico. Alex Warren, Fever Dream, en Match 99.3 Más Pop. Conéctate con el Match Morning.

Did That Punk aquí en el Match Morning de Match 99.3 más Pop. Conéctate. Son ya las 7:38, es viernes en Match y por supuesto de seguir consintiéndote con las mejores promociones en este verano Match. Si quieres ver a Machine Gun Kelly el 3 de septiembre en el Velódromo Olímpico en la capital mexicana, nosotros te llevamos, nosotros te queremos invitar a ti para que lleves a alguien, a quien tú quieras. Somos Alondra, Misiela García y Edson Aguirre. La neta es que vale mucho la pena ver a este artista que es originario de Houston, Texas, que inició pues muy joven, tocando muchísimas puertas, durmiendo en casas ajenas, grabando en los sótanos, o sea, como que realmente su amor por la música lo llevó hasta donde está. Dale una oportunidad de verlo por primera vez si es que tú no lo conoces, o si lo quieres conocer, o

0: Así es como se baila en un viernes en Match, en el Match Morning de Match 99.3 Más Pop. Conéctate con Brunito Mars. Esto es I Just Might, la canción 131 de hoy, viernes 28 de agosto. ¿Quieres que el lunes 31 te llevemos a la escuela?
1: Porque ya se terminan las vacaciones. ¿Y qué crees? Nosotros, Alondra y Edson, podemos llevarte a la escuela. Es más, podemos llegar a tu casa por ti. Y tú te subes a la escudería Match y así vas a llegar a tu primer día de clases. A las 7:56 te vamos a decir cómo puedes participar. Somos Alondra y Edson en Match 99.3 Más Pop. Conéctate con el Match Morning.
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2: Hola, ¿qué tal? Es un gusto acompañarte.
1: Aviso.
2: Tenemos un vehículo descompuesto en viaducto Miguel Alemán a la altura de Medellín con dirección a Insurgentes. Usa como alternativa Obrero Mundial para que lo tomen en cuenta.
1: A vuelta de rueda.
2: Hay que tener paciencia porque en Avenida 608 tenemos bastante tráfico de Metrobosque de Aragón a Río Consulado. En el circuito interior también te detienes de Avenida Jardín a Marina Nacional.
1: Buen avance.
2: Eje Central tiene el avance libre de Emiliano Zapata a llegar a Xola.
1: Clima.
2: La temperatura 14 grados. Yo soy Gaby y tú continúas escuchando Match 99.3. Más pop, conéctate, que sigas pasando una excelente mañana.

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2: Son las 7.
0: Con 51 minutos.
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4: Buenos días, de 8 a 9 de la mañana en este viernes en Match. Nosotros te diremos cómo puedes estar con nosotros el día lunes en tu regreso a clases, porque Alondra y Edson y la escudería Match pasaremos a tu casa por ti, sí, para llevarte a la escuela.
5: En esta hora te vamos a decir cómo puedes participar. Somos Alondra y Edson contigo hasta las 11 de la mañana. Y a ver, piénsalo muy bien, ¿tú volverías con tu ex si nadie se enterara? Sí, mira, a escondidas. Ajá. Con ese cucaracho que te dio tanto amor.
4: No lo sé, Rick, en esta hora te lo confieso. Y tú, somos Alondra y Edson Meño G.

0: en Match, en el Match Morning de Match 99.3 más pop. Conéctate con Lady Gaga. Esto es Poker Face. Tienes cara de poker. 7:56. Ay, ya el lunes 31 de agosto todo vuelve a la normalidad. Sí, te vas a estresar. Sí, el regreso a clases. Pero ¿sabes qué? Este regreso a clases, el Match Morning, te acompañará. Somos Alondra y Edson y el día lunes nosotros podremos pasar por ti al lado de la escudería Match. Imagínate, vamos a llegar y a tocar así de: esto es la casa de la familia Gómez, buscamos al mini matcher Raulito.
1: Ojalá, vamos a llegar. ¡Juan Carlos! ¡Ya llegamos por ti! ¡Baja!
2: Y vamos padre. A estar nosotros desayunando con tus papás.
0: Ajá. Ah, sí. Porque vamos a pasar por ti, mini matcher, o los mini matchers que pertenezcan a la familia elegida por nosotros para pasar en la escudería Match por ellos y llevarte a la escuela. Incluye que nos disparen el desayuno, un cafecito.
2: No, tampoco hay que comprometerlos.
0: Unos huevitos,
2: que
0: algo.
2: Nos digan, vengan desayunados o sin desayuno, aquí desayunamos.
0: Una tortita de huevito, ¿qué te parece?
2: Es que quién sabe, porque a mí, por ejemplo, no me daba tiempo de desayunar con calma cuando iba a la escuela. O sea, yo se leía las carreras. Entonces, si nos dicen, por Juan Carlos nada más pasan por él, miren, así pasamos para llegar puntual a la escuela.
0: Yo siempre desayunaba mi leche tibia. ¿Neta? O sea, no me gustaba caliente, era leche tibia con mis huevitos, con frijolitos a un lado y luego siempre terminaba con una gelatina o con frutita.
2: No, yo me iba peinando en el camino. Entonces, si nosotros, o sea, ustedes nos dicen, porque vamos a llegar a tu casa, en cualquier alcaldía que te encuentres de la Ciudad de México, nosotros vamos a salir con anticipación y vamos a llegar puntuales a tu casa para recoger al mini matcher y llevarlo a su primer día de clases en este regreso a clases.
0: Si tú eres de los que siempre llega tarde el primer día de clases, hoy no va a pasar, hoy no, porque el Match Morning pasará por ti. Así que síguenos primero en Instagram en @matchradiohq, @EdsonAguirre, @soyalondraogarcía y luego deja una nota de voz en el talkback de nuestra aplicación oficial y gratuita iHeartRadio.
2: 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Y además vamos a llevar muchas sorpresas.
0: ¡Ay, sí! Este regreso a clases va a estar increíble. Dilo muy emocionado, muy emocionada, y suerte a todos.
2: Porque somos Alondra y Edson y estamos contigo en este regreso a clases y nos vamos a la escuela el próximo lunes. Tame Impala, Loser, en Match 99.3 más pop. Conéctate, Ciudad de México. Mil gracias por escuchar el Match Morning.

0: Stop It Song de Olivia Rodrigo en el viernes del Match, del Match Morning, de Match 99.3, más pop, conéctate. Son las 8:06. Oigan, ya neta, si ustedes escucharan lo que uno platica fuera del aire, nos funan. No, se reirían mucho con nosotros, esa es la verdad. Pero, ¿saben qué? Estamos hablando esta mañana de volver o no con tu ex. ¿Tú lo harías sin que nadie se enterara? Somos Alondra y Edson, y es que hay exes que te marcan. Y obviamente, si regresas con él o con ella a pesar del daño que te hizo, los primeros en decirte de estás mensa, estás menso, ¿por qué regresas con él, con ella, si te puso el cuerno, si te trató re mal, si así? Pero a lo mejor si nadie se enterara por el miedo al que dirán, ¿sí le das un segundo chance o no?
1: Obvio, claro que sí. Aparte, ¿sí? Pasa. Mira, mi cielo, cuando te ponen el cuerno, ¿qué haces? Corres con tus amigos, ¿sí? Con tu familia. Ajá. Y así chillando dices, Esteban me puso el cuerno, lo caché, le revisé el celular y no anda con una, anda hasta con tres. Entonces empiezas a funar ahí a tu pareja, que en ese momento siguen siendo novios, terminan. Todo el mundo ya se enteró del chisme. Pero ya después Esteban, cuando se calman las cosas, te manda un mensajito. Y entonces tú empiezas a platicar y entonces empiezas a sentir cosas otra vez y regresas regularmente con tu ex. Pero ¿qué pasa? Ya te da pena porque claro, ya no quieres que se enteren los demás. Entonces, ¿ahí qué tienes que hacer? Esconderte. Unas saliditas donde nadie te vea. Si ya no se siguen en Instagram, pues van platicando, desescombran ahí el Facebook y ahí empiezan a platicar.
0: ¡Ay, sí!
1: Para que ya nadie se dé cuenta que se andan siguiendo otra vez.
0: Pero espérate, estamos poniendo el escenario donde el ex está como tú lo dejaste. Guapo, ¿no?
1: O no, guapa. También feos, también los feos regresan.
0: Pero, por ejemplo, yo me fijaría si mi ex sigue guapo.
1: No. Porque
0: mi último ex sí está bien guapo. Entonces, si yo veo que está como antes, así, o que se conservó bien, a lo mejor unos besos y ya.
1: ¿No regresarías?
0: No.
1: ¿A escondidas?
0: No.
1: Ay, mi cielo, es que los amores escondidas es bien bonito. Yo, así, la neta, sí he pasado por esas situaciones y lo que más me daba pena era con mis amigos. Y una vez que regresé con un ex, que también les conté así de es que me puso el cuerno, uh-huh, y aparte yo enseñaba las fotos. O sea, me acuerdo que estábamos en un bar y les decía, miren, con este me puso el cuerno.
0: Ala.
1: Les decía, y aparte era uno así todo bien fortachón, grandote. Les decía, ¿tú crees que este lo va a llevar a meter a su casa? Porque aparte tenía fotos en tanga y así bien fortachón.
0: ¡Ala!
1: Y entonces mis amigos me decían, pues no. ¿Qué pasó? Regresé con mi ex y mis amigos, yo estaba con la pena y no les quería decir. Y entonces mis amigos me dijeron, no te preocupes, si tú estás bien y vas a regresar con tu ex y te va a volver a engañar, aquí vamos a estar nosotros para escucharte, consolarte las veces que sean necesarias.
0: No, yo creo que mis amigas sí me dejan de hablar así como de,
1: ¿crees?
0: Neta, estás bien mensa, ¿por qué regresaste con ese
1: ¡ay!
0: Cucaracho? Bueno, te digo, a lo mejor si estuviera yo soltera, me busca, sigue guapo, unos besos y ya, pero de regresar así en forma, no, qué flojera.
1: Mira, un buen amigo siempre te va a escuchar, así regreses con tu ex 7 veces.
0: Ay,
1: ¿ustedes qué onda? ¿Regresarían con su ex y andarían ahí escondidas? Somos Alondra y Edson, él es Robbie Williams, se llama Tripping, en Match 99.3, más pop, conéctate con el Match Morning.

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11: Hola, ¿qué tal? Es un gusto para mí acompañarte y traerte toda la información de las calles.
1: Aviso.
11: Debido a obras, tenemos afectada la incorporación de Avenida Central Carlos Jan González a la Avenida 412. Es con dirección a José Loreto Favela para que lo tomen en cuenta.
1: A vuelta de rueda.
11: A tener paciencia, en el circuito interior nos detenemos de Avenida Jardín a Marina Nacional. En Paseo de las Palmas también tenemos bastante tráfico de Cerro de Maica al periférico.
1: Carga que avanza.
11: Poco a poco avanzamos sobre Avenida Universidad de Luz Aviñón y hasta llegar a Xola. Presidente Masaryk también tiene el avance un poquito complicado entre Mariano Escobedo y La Martín.
1: Buen avance.
11: Tenemos la calzada de las Armas con el avance libre de la calzada de la Naranja a la calzada San Agustín.
1: Clima.
11: La temperatura 16 grados y esperamos una máxima de 23. Yo soy Gaby. Tú continúas escuchando Match 99.3 más pop. 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
1: Son las 8.
0: Con 28 minutos. 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

0: Imagínense que tiene 30 fechas en su residencia en el Madison Square Garden en New York. Él es Harry Styles, hoy cantando Late Night Talking. En este viernes en Match, en el Match Morning de Match 99.3 Más Pop, conéctate donde están aquí las mejores promociones, ¿eh? Porque hoy queremos llevarte a ver a Morat. 15 de noviembre, Palacio de los Deportes. Somos Alondra y Edson, los más enamorados de Morat. De esta banda, ¿de dónde será esta banda que tiene éxitos como ¿Cómo te atreves? Cuando nadie ve, Besos en guerra, No se va, Amor con hielo, Presiento. Es una canción con Aitana que me gusta muchísimo. Pues bueno, nosotros tenemos tus invitaciones dobles, ¿eh?
1: Ay, es que mira, esta canción aparte me mueve.
0: A ver, sube.
1: A ver, sube la repita, ahí viene, ahí viene.
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1: ¿Y cómo dice?
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0: En un solo día, qué gran canción.
1: Me encanta Morat. Paso número uno. Síguenos en Instagram en @matchradiohq, @soyalondraogarcia y @edsonaguirre. El paso número dos es que tú respondas este verdadero o falso. Así que quita el fondo, repita por favor. ¿Verdadero o falso que los integrantes de Morat son de Perú?
0: ¿Verdadero o falso que los integrantes de Morat son de Perú? ¿Eh? ¿Qué dices? Si ya te sabes la respuesta, que es muy fácil, deja una nota de voz en el talkback de nuestra aplicación. Es oficial, es gratuita, se llama iHeartRadio. Busca Match, identifica el micrófono que está al lado del icono de play. Es un micrófono blanco con rojo. Deja ahí tu nombre, tu teléfono y la respuesta correcta. Hoy andamos bien felices porque los mensajes 15 y 20 que nos den la respuesta correcta se ganan invitaciones dobles.
1: Para lanzarse al concierto de Morat este próximo 15 de noviembre en el Palacio de los Deportes. Y bueno, los ganadores los daremos a conocer en dos canciones más. Así que a participar. Somos Alondra y Edson, el Skew Girl, se llama Moving to the Sun en Match 99.3 Más Pop. Conéctate con el Match Morning.

Azul en el Match Morning de Match 99.3 más Pop. Conéctate y nosotros, siendo las 8:40, te vamos a decir quiénes son nuestros ganadores que se van al concierto de Morat el próximo 15 de noviembre en el Palacio de los Deportes. Aquí te invitamos a Alondra, Miciela García y Edson Aguirre. El paso 1.

0: 99.3 Más Pop, conéctate. Gracias por dejarnos acompañarte en esta mañana de viernes, el último de agosto, al trabajo, en el tráfico, ya abriste tu negocio, estás en el gimnasio, estás escuchándonos a través de nuestra aplicación oficial gratuita, iHeartRadio. Gracias.
1: Muchísimas gracias por estar aquí. Y oye, si tú en algún momento te has querido ligar a alguien, pero a lo mejor tus inseguridades te han ganado, ¿qué crees? Hay una canción que describe perfectamente eso que sentimos y es de Somber. Te vamos a platicar la historia detrás de la canción My Body Isn't Ready. Así que bien atentos a las 8:56. Somos Alondra y Edson en el Match Morning de Match 99.3 Más Pop. Conéctate.
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5: Hola, ¿qué tal? Es un gusto para mí acompañarte y traerte toda la información de las calles.
2: Aviso.
5: Debido a obras, tenemos afectada la incorporación de Avenida Central Carlos Jan González a la Avenida 412. Es con dirección a José Loreto Favela para que lo tomen en cuenta.
2: A vuelta de rueda.
5: A tener paciencia, en el circuito interior nos detenemos de Avenida Jardín a Marina Nacional. En Paseo de las Palmas también tenemos bastante tráfico de Cerro de Maica al periférico.
2: Carga que avanza.
5: Poco a poco avanzamos sobre Avenida Universidad de Luz Aviñón y hasta llegar a Xola. Presidente Masaryk también tiene el avance un poquito complicado entre Mariano Escobedo y La Martín.
2: Buen avance.
5: Tenemos la Calzada de las Armas con el avance libre de la Calzada de la Naranja a la Calzada San Agustín.
2: Clima.
5: La temperatura 16 grados y esperamos una máxima de 23. 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
0: 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Son las 8
1: con 54 minutos.
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0: Con 120 minutos. Son las 8
1: con 54 minutos.
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0: caminando por las lujosas calles de Nueva York.
1: Somos Alondra y Edson, ¿y qué crees? Para este regreso a clases el próximo lunes, podemos pasar por ti a tu casa y llevarte en la escudería Match a la escuela. ¿Quieres saber cómo participar? Bueno, en esta hora te vamos a decir cómo.
0: Síguenos en Instagram en @matchradiohq, @EdsonAguirre y @. En este viernes en Match te vamos a platicar qué onda con Harry Styles, que volvió a llamar la atención de sus fans después de ser fotografiado caminando por las lujosas calles de Nueva York.
1: Somos Alondra y Edson, ¿y qué crees? 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Bueno, en esta hora te vamos a decir cómo.
0: Síguenos en Instagram en @matchradiohq, @EdsonAguirre y @soyalondra.

0: Viernes en Match, en el Match Morning de Match 99.3 más Pop. Conéctate con Bruno Mars y 24K Magic, que por cierto acaba de abrir una fecha más, porque se presentará el 11 de diciembre en el Estadio GNP Seguros. O sea, uno más, Bruno, gracias, porque morimos por verte y cantar tus canciones, así como las de otro artista Match llamado Somber, que de hecho lo vamos a escuchar con My Body Isn't Ready, que habla acerca de sentir una atracción, un deseo fuerte por alguien, pero al mismo tiempo tener miedo de lo que esa conexión puede provocar emocionalmente, porque a lo mejor dices, no estoy preparado todavía.
1: Pero mira, para estar listo, yo siempre lo he dicho, tienes que empezar bien tu día. ¿Y cómo puedes empezar bien tu día? Con un buen desayuno, así como nosotros lo hacemos, mi ciela. Porque para poder ligarte a alguien, tienes que tener buena energía.
0: Siempre.
1: Y yo, por ejemplo, mira, por acá traigo mis hot cakes de avena que me voy a desayunar en este momento, mi café, pero lo que no puede faltar, un Yakult.
0: Oh, ¿y me trajiste ahora?
1: ¿Qué crees? Mira, te traje dos.
0: ¡Ah! Ay, para el ratito, a ver.
1: Para salud. Reponer el otro, mi ciela.
0: Salud, a ver.
1: Ándale,
0: venga.
1: Qué rico el Yakult, ¿no? Y es que bueno, Yakult, un pequeño frasco con una gran historia que te acompaña todos los días. Y por eso todos los días hay que empezarlos con buena vibra, con buena energía, con un buen desayuno y obvio con un buen Yakult, un pequeño frasco con una gran historia que te acompaña todos los días, así como nosotros los acompañamos con muy buena música. Así que vámonos con esto que es de Somber, se llama My Body Isn't Ready y ya suena en Match 99.3 más Pop. Conéctate con el Match.

0: Morning, The Match 99.3 más pop. Conéctate con Dracula de Tame Impala para aquellos que hoy van a echar fiesta y se van a desvelar. Nosotros listos, bien desmañanados, pero eso sí, presentándote la info de tus artistas match favoritos aquí en las Match News.
1: Somos Alondra y Edson, y a propósito de Tame Impala, bueno, este proyecto musical encabezado por Kevin Parker acaba de anunciar una nueva serie de conciertos por Europa para el 2027. La gira Deadbeat arrancará en mayo y tendrá presentaciones en Manchester, Londres, París y otras ciudades, además de participaciones importantes en festivales europeos.
0: Pues vámonos yendo a Europa. Y bueno, por otro lado, Harry Styles volvió a llamar la atención de sus fans después de ser fotografiado caminando por las calles de Nueva York mientras continúa con sus actividades relacionadas con su nueva etapa musical y su gira Together Together Tour. Cada aparición de este cantante británico, la neta es que sigue generando una enorme conversación entre sus seguidores en redes sociales. Se le vio caminando con un pantalón negro de vestir, una camisa blanca solamente como que metida de un lado, y luego con una gorrita, unas gafas, unos mocasines y además estos audífonos, pero con cable.
1: Así que, ¿qué estilo el de Harry Styles? Ajá. Oigan, esta canción que tenemos de fondo es de los Black Eyed Peas, se llama Let's Get It Started. ¿Y tú sabías que, bueno, esta canción no nació como una canción pensada para ser un mega éxito mundial, sino que fue una canción como para un comercial? Y de hecho llegó al número 12 de Billboard cuando la lanzaron, pero el tiempo le hizo justicia y se ha convertido en una de las canciones que más se escucha en todo el mundo de los Black Eyed Peas. Así que vámonos con esto, que es Let's Get It Started en Match 99.3. Más pop, conéctate con Alondra y Edson aquí en el Match Morning.

0: Swim en el Match Morning de Match 99.3 Más Pop. Conéctate si amas el K-Pop. Descarga nuestra aplicación oficial gratuita iHeartRadio y busca K-Pop México Radio para que disfrutes de tus canciones favoritas de BTS, de Cat's Eye, de Eyelid y bueno, muchísimas bandas más. 9:15, ya el lunes 31 de agosto viene el regreso a clases. Pero ¿sabes qué es lo mejor? Que nosotros, Alondra y Edson, vamos a pasar por ti a tu casa y te vamos a llevar a la escuela en la escudería Match. Mira, no vas a pagar transporte ni la gasolina, nada. O sea, nosotros vamos a ir por ti, vamos a tocar tu puerta, nos va a abrir tu mamá, tu tía, tu abuelita. Vamos a recibirte con grandes sorpresas y de ahí a la escuela hasta temprano vas a llegar.
1: Puntual, eso sí, ¿eh? Así que si tú quieres, y además este también es mensaje para los papás, si tú quieres que pasemos por el mini matcher que tienes en casa, en este momento regístralo en el talkback de nuestra aplicación oficial y gratuita iHeartRadio. 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Y ahí en nuestra aplicación iHeartRadio, en el buscador ponle Match 99.3 y junto al icono de play vas a encontrar un micrófono. Por ahí, mira, déjanos el nombre de tu hijo, tu teléfono y la alcaldía en la que estás, porque puede ser el afortunado que nosotros, Alondra y Edson, pasemos con la escudería Match y el próximo lunes, híjole, para este regreso a clases, pasemos por ese mini matcher a la casa. Así, mira, vamos a decirle, oye, peínate bien, que mira, tienes aquí un gallito todavía. Ahí vamos a ir acomodando bien las cosas para que llegue puntual el primer día de clases.
0: Que no se te olvide que la mochila, que la lonchera, que los útiles escolares, que los libros bien forrados, nosotros nos vamos a encargar de apoyarte.
1: ¿Qué? Mira, es más, si se le olvida la mochila, que se le olvide, nosotros regresamos por la mochila y se la llevamos nuevamente a la escuela.
0: Sí, esto va a estar bien divertido, o sea, participan las alcaldías desde Coajimalpa, Iztacalco, la Miguel Hidalgo, la Cuauhtémoc, o sea, donde estés, nosotros vamos a llegar. De verdad, te deseamos toda la suerte del mundo y ojalá que tu familia sea la elegida para que nosotros el lunes en el regreso a clases, al Alondra y Edson, junto a la escudería Match, pasemos por ti y te llevemos y te sentemos ahí en tu salón.
1: Momentazo que vamos a vivir para este regreso a clases, que te vamos a acompañar con la escudería Match. 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Somos Alondra y Edson, JD, Justin Bieber con Pitches en Match 99.

0: Este es el Match Morning de Match 99.3 Más Pop. Conéctate con Daniel Caesar y Justin Bieber. La canción se llama Peaches, la número 151. Estoy hablando así porque me acabo de tomar mi vitamina y se me atoró.
1: Ay, toma agüita, Michela.
0: Sí,
1: compadre. A ver, mientras yo les hago la pregunta. Tú, por ser pareja de tu pareja, ¿tienes el derecho de revisarle el celular?
0: Obvio.
1: ¿Tienes el derecho de revisarle todo lo que guarda? Fotos, videos, conversaciones y redes sociales. Piénsalo muy bien. Y dilo a través del talkback de nuestra aplicación oficial y gratuita iHeartRadio. Recuerda muy bien, descárgala gratis desde radiodigital.mx. Y en tu celular o tablet ya vas a tener nuestra aplicación. Busca Match, identifica el micrófono y cuéntanos si tienes el derecho de revisarle el celular a tu pareja, porque a las 9:28 lo vamos a platicar. Somos Alondra y Edson en Match 99.3 Más Pop. Conéctate con el Match Morning.
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3: Son las 9:25.
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0: Ella de Rihanna en el Match Morning de Match 99.3 Más Pop. Conéctate 9:30 de la mañana en este viernes en Match, el último del mes de agosto. Y vamos a entrar en dilema. Abramos conversación. ¿Qué onda? ¿Revisar el celular de tu pareja está bien solo porque es tu pareja? ¿Tú tienes el derecho de hacerlo? Somos Alondra y Edson. O sea, y revisarlo no solo es meterte a una red social como WhatsApp o Instagram. No, es revisarle que desde fotos, las que borró, el historial, la ubicación. ¿Eso es privacidad o es transparencia? ¿Tú qué opinas de esto? Somos Alondra y Edson. Honestamente, yo en algún momento de mi vida fui tóxica, fui mala Teresa. Y sí revisaba el celular de mi pareja porque él también lo hacía. Entonces en nuestra comunicación era como un, si tú me dejas verlo, yo también. Obviamente, pues, qué tortura, ¿no? Porque además yo tenía que estar borrando constantemente mensajes cuando tenía algún ganadito por ahí suelto o otra persona que a lo mejor me estaba tratando de ligar. Yo tenía que borrar todo eso para que él no encontrara nada. Cachara. Para que no me cachara.
1: Ay, mi cielo. ¿Cómo te puedo explicar esto? Para una tóxica, un tóxico y medio. Uh-huh. Y te voy a decir algo.
0: ¿Qué?
1: No es necesario entrar a revisar todas las aplicaciones. No es necesario entrar a revisar Instagram. No es necesario revisar WhatsApp.
0: ¿Por qué?
1: Porque yo tengo una mejor recomendación.
0: A ver.
1: Ahí te va. Miren, si usted, ese es Toxitip, ¿eh?
0: Ajá.
1: Si ustedes quieren revisar el celular de su pareja, váyanse a configuración. En tiempo en pantalla, ahí van a poder ver toda la actividad de aplicaciones y todas son las aplicaciones ordenadas por las cuales el celular que tú estás revisando aparecen. Chécale bien, Michela. Mira, ves toda la actividad de aplicaciones y ahí puedes ver. Además, puedes cambiarla entre día y semana, ¿no? Entonces, ahí vas a ver las aplicaciones ordenadas por tiempo de uso. Entonces, tú puedes ver que tu pareja está mucho tiempo en Instagram o está a lo mejor en Telegram, donde ahí ya puedes encontrar algunas pistas de lo que está platicando, con quién está platicando, y ya no es necesario andar revisando todo el celular.
0: Cállate, ya me metí. ¿Viste? Ya estoy aquí en tiempo en pantalla. Bueno, si por ejemplo mi pareja se mete a mi celular, lo primero que vería que me consume demasiado es Instagram. Luego,
1: ahí está. Yo si fuera tu novio, ya vi que tú estás mucho tiempo en Instagram. Ahí me voy a revisar tus DMs y los mensajes también archivados.
0: Espérate. Ajá. Te voy a decir algo. Una vez que te vas a revisar y a estoquear, hazlo bien. Ahí te va otro Toxitip. Porque vas a poner palabras clave. En el buscador de los mensajes directos, ahí vas a poner como un te extraño, me gustas, te amo. Ay. Y ahí te vas a dar cuenta a quién se lo dice.
1: Te voy a platicar una que a mí me pasó. Yo ¿qué? Sí aplicaba esa y entonces yo una vez puse Edson en el celular de mi pareja. Y entonces me di cuenta de cómo hablaba de mí.
0: ¿Hablaba mal de ti?
1: Sí.
0: ¿Tu pareja? ¿Y por qué andaba contigo?
1: Pues es que pues en ese tiempo pues era mi novio. Entonces pues yo ahí revisé. Y hablaba muy mal de mí. Entonces esa no lo hagan. No, no pongan en el buscador su nombre porque puede así de, ay, no, este, mira, es que Edson luego no. Me desespera y bye.
0: Pues mejor, porque así pones el nombre, te das cuenta que habla mal de ti y lo terminas hasta capturas de pantalla y todo.
1: Pero bueno, a ver, revisar o no el celular de tu pareja. ¿Eso te da derecho a ti a andar revisando cada una de las cosas que nosotros acabamos de comentar? 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Busca Match, identifica el micrófono y cuéntanos si tienes algún chismecito que hayas vivido. Ariana Grande llega con Hey Darme, You Love Me en Match 99.3. Más pop, conéctate con Alondra y Edson en el Match Morning.

0: Morning, The Match 99.3 más Pop. Conéctate con Break. Esto se llama When Dance. ¿Qué onda? Revisar el celular de tu pareja es privacidad, es transparencia, ¿es válido o no? Somos Alondra y Edson, ya nos confesamos, somos bien tóxicos los dos cuando queremos andar revisando ahí el celular y sobre todo encontrando la manera de hacerlo. Te vas a la configuración, tiempo en pantalla, ves ahí qué redes sociales ve más tu pareja. Si en número uno sale WhatsApp, te metes a WhatsApp, pones palabras clave como un te amo, un te extraño, tu nombre para ver qué dice tu pareja de ti. Yo digo que sí, para que se den cuenta a qué pareja tienen al lado.
1: ¿Te imaginas que diga así? Alondra me cae bien gorda.
0: Maldito.
1: Exacto.
0: Me lo cacheteo.
1: O sea, no. Mira, por acá Dayan dice: acabo de revisar mi tiempo en pantalla y ¿qué creen? Yo paso mucho tiempo en tiendas digitales. Me voy a anexar por adicta a las compras, no por infiel.
0: Pero está bien. Mira, de este lado Juan Carlos dice: me acabo de dar cuenta que la red social que más veo es Instagram. Dice que va a cuidar este dato para que su novia no se entere y que no lo ande estoqueando.
1: Por acá Víctor dice: yo justo una vez revisé el celular de mi novia, pero yo no sabía que ella utilizaba Telegram. Entonces, cuando me di cuenta que tenía esta aplicación instalada, ahí tomé la decisión de no revisar, pero terminarla. Híjole, esto también está cañón, ¿no? Porque ya cuando uno tiene como este tipo de inseguridades y tomas la decisión de ya terminar la relación por una revisada, es de valientes. La neta no podría.
0: Es de valientes y a lo mejor de poca madurez, pero bueno.
1: ¿Crees?
0: Cada quien tiene sus acuerdos en las relaciones. Sí, o sea, me refiero a que ¿por qué te termino sin antes preguntarte qué está pasando? O sea, ¿por qué no platicamos y pues se puede arreglar?
1: Pero
0: adelante.
1: Ella tiene gusanito, a lo mejor es así de ¿por qué tiene Telegram? ¿Por qué a lo mejor otras pistas de que ya le provoca inseguridades?
0: Por eso te digo que depende de tener madurez, porque si tú la tuvieras, eso no tiene por qué estarte moviendo el tapete. O sea, solo es una conversación con alguien, ¿sabes? O sea, ya si ves fotos, si ves videos.
1: O sea, estás diciendo que platicar con alguien más

0: La canción 160 en este viernes en Match es de Dominic Fike, Baby Doll, aquí en el Match Morning de Match 99.3 más pop. Conéctate.
1: Oye, a ver, hay una pregunta para ti. ¿Qué harías si recibieras 100 mil pesos, pero tuvieras que gastarlos en 24 horas?
0: ¡Ay, en menos de 10 minutos!
1: De esto vamos a platicar a las 10:02. Somos Alondra y Edson en el Match Morning de Match 99.3. Más pop, conéctate.
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5: Excelente mañana, Matchers. Vámonos con más información.
2: Aviso.
5: Tenemos manifestantes en Avenida Juárez, en las inmediaciones del Palacio de Bellas Artes, en la colonia centro de la alcaldía Cuauhtémoc. Por el momento no afectan la circulación.
2: A vuelta de rueda.
5: Está complicado el avance en la autopista México-Querétaro de Avenida Ceilán a Mario Colín, así como en la calzada Ignacio Zaragoza de Periférico a Viaducto Río Piedad.
2: Carga que avanza.
5: Sobre Avenida Chapultepec de Insurgentes y hasta Bucareli.
2: Buen avance.
5: Sobre Avenida Doctor Vértiz desde Luz Avenida hasta llegar al eje 3 sur.
2: Clima.
5: En estos momentos tenemos 18 grados en la temperatura y esperamos una máxima de 23 para esta tarde. Yo soy Gaby, tú continúas escuchando Match 99.3 más pop. Conéctate, que tengas excelente mañana.

0: Mándanos un mensaje a través del TalkBack, el botón del micrófono rojo.
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0: 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Son las 9.
1: Con 53 minutos.
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5: Y de 10 a 11 de la mañana te acompañamos con la última hora del Match Morning y con esta pregunta: ¿qué harías si recibieras 100 mil pesos pero tuvieras que gastarlos en menos de 24 horas? No podrás guardarlos, tampoco invertirlos. ¿Qué harías?
6: Somos Alondra y Edson contigo hasta las 11 de la mañana y además para este regreso a clases el próximo lunes nosotros podríamos ir por ti a tu casa y además con la escudería Match llevarte a la escuela. ¿Quieres saber cómo puedes participar? Bueno, mantente al pendiente porque en esta hora te vamos a contar.
5: Somos Alondra, Miciela García y Edson Aguirre. Feliz viernes en Match. Muy mañana.

0: Match Morning, The Match 99.3 Más Pop. Conéctate con lo más nuevo de Alex Warren. La canción se llama Fever Dream. Son las 10:03. Imagínate esto, por favor, tú que nos estás escuchando en tu casa, en el coche, en tu negocio. ¿Qué harías si recibieras en este momento, cuando son las 10:04 ya, 100,000 pesos? Una transferencia de 100,000 pesos, pero tienes que gastar ese dinero en menos de 24 horas. Somos Alondra y Edson, pero ahí te va. Edson, no puedes guardarlos, no puedes invertirlos. Tendrías que decidir rápidamente entre viajar, comprarte algo, ayudar a tu familia o darte unos gustos. Dime tú qué harías.
1: ¿Comprar un viaje? O sea, pero me lo tengo que gastar, ¿puedo diversificarlo? ¿O los 100,000 solamente no, en un viaje?
0: Ajá, solo en una viaje. Sola cosa, en un viaje. ¿A dónde te irías?
1: Me iría a Italia.
0: Ay, copión, yo iba a decir eso.
1: Pues mira, ya te la gané, entonces tú no puedes ir. Me iría a viajar a Italia, iría a las costas italianas. Ajá. Me iría a Capri, comería delicioso y no tendría ninguna culpa.
0: Ya sé, yo me iría también un viaje a Nueva York. Ajá. Me iría a ver a Harry Styles. Compraría Ajá. el mejor lugar para verlo el 31 de octubre para estar en el Harrywin, la fiesta de Halloween. Me iría vestida de Maléfica.
1: Ok.
0: Y me llevaría a mis mejores amigas conmigo.
1: No puedes invitarlas, el dinero te lo tienes ¿Qué? Que gastar tú solita.
0: Ay, no.
1: Aquí dice.
0: No es cierto.
1: Sí, dice.
0: Chismoso.
1: Aparte, tampoco puedes hasta Halloween porque tienes de 24 horas, o sea, sí, sería cierto. Ahorita.
0: No, pero lo compro para esa fecha, ¿o no?
1: No, cielo, ese 24. Ay, tampoco, pues no puedes ni guardarlo, ni planearlo, ni invertirlo.
0: Pues me voy a un centro comercial y me compro zapatos, ropa, libros.
1: ¿Pero no ayudarías a tu familia?
0: No. ¿Ellos no me ayudan a mí? ¿Yo por qué ayudaría? No.
1: ¿No tendrías culpa?
0: Cuando uno tiene dinero, te olvidas del mundo. O sea, en ese momento yo no tengo ni esposo, no tengo hijas, no tengo papás, no tengo nada. Más que yo misma. Primero yo, luego yo y luego yo.
1: Ay, si no. Yo sí me iba a llevar a mis papás a Italia.
0: No se puede.
1: Aquí dice que sí.
0: No se puede, fíjate. No leíste bien.
1: ¿Ustedes qué onda? En 24 horas gastándote 100,000 pesos. Qué fantasía, ¿no? Vamos a manifestarlo todos. En este viernes en Match. Este es de Macklemore con Ryan Lewis. Se llama Can't Call Us a través de Match 99.3 Más Pop. Conéctate con el Match Morning. What's

0: King The Match 99.3 más pop. Conéctate con el Viernes en Match de Olivia Dini. So easy to fall in love. ¿Qué onda? Las redes sociales están afectando nuestra atención y nuestras relaciones. Somos Alondra y Edson. Yo digo que sí un poco, ¿eh? O sea, llámese videos cortos, notificaciones, estar scrolleando. Somos Alondra, Misiela García y Edson Aguirre. Ay, es que las redes son adictivas, nos ayudan si tienes un negocio, nos ayudan si tienes una empresa, etcétera. Te ayudan también a conectar si no eres una persona a la cual le gusta el contacto directo físico, mirar a los ojos y dices, bueno, las redes de alguna manera me pueden acercar a alguien. Pero creo que también estás con alguien y de repente agarra el celular y se pierde, ya no está contigo, ya no te está dando esa atención que tú te mereces.
1: ¿Cómo?
0: ¿Ves? Y me andabas pelando.
1: No, es que, ¿sabes qué, Misiela? Ahorita le voy a sumar esto. El otro día yo estaba viendo un video. A mí me gusta muchísimo el contenido de Historia Universal. Y me estaban contando la historia de una reina de Inglaterra. Y regularmente ese tipo de videos me enganchan. Pero me di cuenta que ya, o sea, aunque me enganche, aunque me interese el contenido, mi intención es pasarle al siguiente. O sea, la atención me cuesta muchísimo trabajo. Y yo creo que es una consecuencia de que hemos vivido, mira, con puro impacto digital y puro contenido. Y es como esta inmediatez que obviamente sí te da como, pues, esta dopamina, ¿no? Esta hormona que te da el placer, la alegría. Entonces yo creo que hay que buscar un equilibrio sí o sí. Porque ya en el cine, ya dicen, nosotros ya como cineastas tenemos que recordarles la trama cada 15 minutos. Porque ya la gente tampoco está viendo películas completas, ya no ven las series tampoco como antes se veían. Entonces ahora la distracción está rapidísima y fácil.
0: Y además justo estos videos cortos, estar scrolleando sin sentido, pues hace que también de repente entre mucha ansiedad en ti, sí, que te dé insomnio, que no puedas ya con más la luz azul, que te estés quedando visco, o sea, que el ojo seco como yo, que tienes que estar usando gotas lubricantes porque ya es mucho tiempo de pantalla. Yo ahorita estoy en un detox, por ejemplo. Sí estoy como en Instagram, no tanto. Como que ahorita me di un detox de TikTok, por ejemplo. Ajá. Que ya no entro tanto y tampoco estoy creando tanto contenido para TikTok, porque estoy enfocándome en otras cosas que necesitaba, entre ellas mi ansiedad.
1: Ok, es bueno. Yo, por ejemplo, ya me di cuenta que sí tengo que trabajar en mi atención, pero todavía sigo enganchadísimo. Me encanta ver videos en el celular.
0: A ver, ¿qué fue lo primero que dije cuando empezamos esta conversación?
1: Match 99.
0: ¡Ay! ¿Por qué no me haces caso?
1: Vámonos con Sabrina Carpenter. Please, please, please. ¿Qué? Somos Alondra y Edson en Match 99.3 más pop. Conéctate con el Match Morning.

0: Sabrina Carpenter, cumpliendo ya 2 años desde el lanzamiento de Short and Sweet, del cual se desprende este sencillo llamado Please, Please, Please, en la canción 164, aquí en el Match Morning, The Match 99.3. Más pop, conéctate y el lunes ya hay regreso a clases y nosotros te vamos a llevar a la escuela.
1: 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Bueno, a las 10:27 te decimos cómo participar. Somos Alondra y Edson en el Match Morning, The Match 99.3, más pop, conéctate.
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0: Hola, ¿qué tal? Disfruta tu viernes mientras yo te traigo más información de las calles.
3: Aviso.
0: Tenemos manifestantes que inician una marcha sobre Eje Central Lázaro Cárdenas. Se dirigen a Donceles y Allende en la Colonia Centro, en la Alcaldía Cuauhtémoc. Usa como alternativa Guerrero y Avenida Paseo de la Reforma.
3: A vuelta de rueda.
0: Paciencia, porque sobre Viaducto Río de la Piedad te detienes entre Francisco del Paso y Troncoso y la Calzada de Tlalpan.
3: Carga que avanza.
0: En Avenida Chapultepec de Insurgentes hasta Bucareli.
3: Buen avance.
0: Tenemos la Calzada de Guadalupe con el avance libre del circuito interior y hasta Henry Ford.
3: Clima.
0: La temperatura 19 grados y esperamos una máxima de 23 para esta tarde. 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
0: 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Son las 10.
1: Con 23 minutos. 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

0: aquí en el Match Morning de Match 99.3 Más Pop. Conéctate, pero con el regreso a clases, pero con el Match Morning. Somos Alondra y Edson. Vamos a ser tus compañeros del salón, un ratito aunque sea, porque el día lunes 31 de agosto todo el mundo regresa a la normalidad, a las clases y todo. Imagínate que lleguemos afuerita de tu casa, en la escudería Match, que hasta tus vecinos digan: ¡ay, ahora! ¿Qué hace la escudería Match aquí? ¿Por quiénes vino? Porque nosotros vamos a pasar por ti, por tu familia. ¿Y a dónde te vamos a llevar?
1: A la escuela, el primer día de clases. ¿Dónde llegar ese día? ¡Juan Carlos! ¡Oscar! ¡Vámonos! Y ya, vamos a llevarte al regreso a clases y además con muchas sorpresas, escuchando muy buena música, y vas a llegar puntual. ¿Qué tienes que hacer para poder participar? 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
0: ¿Sabes qué es lo mejor? Que te vamos a llevar sorpresas. Ah, que no se te olvide que en la nota de voz también nos digas dónde vives y dónde queda tu escuela, ¿ok? Para que nosotros tengamos todos esos datos. Ojalá seas el elegido, la elegida o los elegidos. ¿Qué tal si eres una familia grande?
1: Oye, y además que nos digan así de qué color es el uniforme para ir también ahí combinaditos todos. A lo mejor es verde, a lo mejor es azul, a lo mejor es rojo.
0: Y si usan corbata, mejor, ¿eh? Porque me encantaba a mí llevar corbata a la escuela.
1: Y aparte que el lunes es de gala. Entonces, Matchers, vamos a arrancar juntos, literalmente, el regreso a clase. Somos Alondra y Edson y nos vamos con Olivia Rodrigo, Stupid Song, en Match 99.3 Más Pop. Conéctate con el Match Morning. New York City.

0: Match en el Match Morning de Match 99.3 más pop. Conéctate con David Guerra y Sia. La canción es Titanium. 10:36. Nosotros hemos buscado ya la información de tus artistas Match favoritos aquí en las Match News.
1: Somos Alondra y Edson, y oigan, está el rumor de que Miley Cyrus podría ser la heredera de Dolly Parton. Así es, podría heredar parte de su enorme catálogo musical, incluso los derechos de Jolene. Pero hasta ahora no está confirmado nada. Lo que sí es cierto es que Miley era su ahijada y Dolly fue prácticamente una figura materna y una de sus grandes mentoras. Si fuera cierto este rumor de que Miley Cyrus fuera la heredera de Dolly Parton, podría heredar alrededor de 450 millones de dólares.
0: Por otro lado, te contamos que Sara Larson, esta artista Match, ha comentado que espera anunciar su próximo álbum durante el 2027 y que incluso quiere comenzar a preparar una gira mundial, pero ahora en estadios. Todo esto llega mientras continúa con la gira Midnight Sun, que la ha llevado por distintos países. ¿Será que la veremos próximamente en la capital mexicana? Ojalá que sí.
1: Y esta canción que tenemos de fondo es de The Weeknd, se llama Save Your Tears y es una canción de arrepentimiento. Aquí The Weeknd se encuentra con una ex y se da cuenta de que todavía siente algo por ella y reconoce que él mismo rompió su corazón. Lo más fuerte es que quiere recuperarla, pero sabe que quizás ya es demasiado tarde. Y se rumora fuerte que esta canción era para Selena Gómez. Híjole. Por eso las canciones nos encantan. Ya después de la historia, la escuchamos diferente y ya suena a través de Match 99.3 más pop. Conéctate con el Match Morning.

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3: Hola, ¿qué tal? Disfruta tu viernes mientras yo te traigo más información de las calles.
0: Aviso.
3: Tenemos manifestantes que inician una marcha sobre Eje Central Lázaro Cárdenas. Se dirigen a Donceles y Allende en la Colonia Centro, en la Alcaldía Cuauhtémoc. Usa como alternativa Guerrero y Avenida Paseo de la Reforma.
0: A vuelta de rueda.
3: Paciencia, porque sobre Viaducto Río de la Piedad te detienes entre Francisco del Paso y Troncoso y la Calzada de Tlalpan.
0: Carga que avanza.
3: En Avenida Chapultepec de Insurgentes hasta Bucareli.
0: Buen avance.
3: Tenemos la Calzada de Guadalupe con el avance libre del circuito interior y hasta Henry Ford.
0: Clima.
3: La temperatura 19 grados y esperamos una máxima de 23 para esta tarde. Yo soy Gaby, tú continúas escuchando Match 993 más pop, conéctate.
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1: 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Son las 10.
0: Con 49 minutos. 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

0: Match Morning de Match 99.3 Más Pop, conéctate con Ariana Grande. La escuchábamos con One Last Time. ¿Y qué creen? Ya nos vamos.
1: ¡No!
0: Sí.
1: Hay que quedarnos con Harry.
0: No.
1: Hay que quedarnos aquí en la cabina. Nos escondemos aquí abajo de la mesa, Michela. Y ya cuando escuchemos que Harry da los buenos días, ¡órale! Cuando Harry diga, pidan un deseo. Ahí sí, nosotros aparecemos. Harry, ¡este es tu deseo!
0: ¡Harry nos va a correr de la cabina! Oye, no, pero volvemos mañana a las 8 de la mañana.
1: Eso sí.
0: Y el lunes a las 5 a.m. con el Club de los Madrugadores, porque el lunes, déjame decirte, que te vamos a llevar a ti a la escuela, a Alundra y Edson. Vamos a pasar a tu casa por ti en la escudería Match con muchas sorpresas y te vamos a llevar a tu escuela, ¿sí? Así que si tú lo quieres hacer, deja una nota de voz en el talkback de nuestra aplicación oficial gratuita iHeartRadio. ¿Y qué nos deben de decir?
1: Mira, que nos dejen el nombre del hijo o hija, porque tú lo puedes registrar del mini matcher y además la alcaldía donde viven y a dónde los vamos a llevar.
0: Ajá.
1: Gracias, neta, gracias, porque hemos recibido muchísimos registros de muchos mini matchers que quieren vivir este regreso a clases y este primer día de clases con una experiencia padrísima que va a hacer que nosotros lleguemos con la escudería Match, que les llevemos muchas sorpresas, que los acompañemos con buena música y además que nosotros lleguemos a la puerta de su casa para llevarlos al regreso a clases después de esas vacaciones largas de verano, que además sabemos que vienen momentos padrísimos en clases y nosotros aquí los vamos a acompañar como cada mañana.
0: Hasta te vamos a cargar la mochila, ahí tú dirás, o sea, así o más VIP tu regreso a clases. Escríbenos también en Instagram, @matchradiohq, @EdsonAguirre, @soyalondraogarcía. A continuación llega la voz de la Triple J, José Jarero Jari, hasta la una, y luego a la una llega hoy Miguel Miranda, y a las 5 de la tarde, ¿quién?
1: Jimena Ramírez.
0: La hermana.
1: Y eso sí, Presto Mazzini en las calles de la Ciudad de México, recorriendo cada calle, cada alcaldía, como siempre. Salud. Ah, no, tosí te va.
0: Tosí.
1: Gracias, Alberto Almendares en la producción, Rafael Santiago en los controles. Y recuerda muy bien que nos puedes seguir en @soyalondraogarcía y @EdsonAguirre. Y eso sí, seguimos conectadísimos en @MatchRadioHQ. Mil gracias a todos Matchers por conectarse el día de hoy. Nos vamos con Somber, se llama My Body Isn't Ready, en Match 99.3 Más Pop. Conéctate con el Match Morning.
0: Se peinan.
1: Chao, chao.
0: Adiós.

escuchas Match 99.3, más pop, conéctate, CDMX. Buenos días a todos, eso fue de Empire of the Sun, se llama Walking on a Dream. ¿Cómo estás? Viernes en Match, buenos días. Ah, yo vengo llegando así de compromiso, todos, ya llegué. Chale, una disculpita. Son las 11:08, pero ya estamos aquí. Gracias Edson, alo, Rafita, saludos a Beto, que hoy pidió el día, el producer, le mandamos un abrazo. Ana ya está en la producción, Ana, ¿cómo estás? Carlota, buenos días. No, hombre, ya la producción lista. Yo soy Jari, José Jarero. Te prometo que hoy, además de invitaciones para Morat, Moenia, tengo unos bloques musicales exquisitos de Viernes en Match. Escuderías, buen camino a todos. Que arranque el fin de semana. Justin Bieber, Nicki Minaj. Beauty and the Beat. Claro que suena en Match 99.

Viernes en Match 99.3 más pop, conéctate. Billie Eilish, Birds of a Feather. Yo nunca volví a ver igual a Billie Eilish después de ver su película en tercera dimensión, Hit Me Hard and Soft Tour, que le hizo James Cameron, gran director de cine. Fui a ver la película y después dije, wow, me gusta más la música ahora de Billie Eilish. No sé si les ha pasado eso, pero a mí me pasó. También me pasó con Louis Tomlinson, por si tenían la duda, con el All of Those Voices. Vi ese documental, película, y dije, órale, ahora Louis Tomlinson es mi favorito. Así, sí, un poco me pasó eso. Oigan, a ver, ahí les va. Hace una hora, aproximadamente, Bruno Mars, artista Match, subió un reel donde salí en el coche escuchando la colaboración que acaba de sacar con Karol G, que se llama Steel. Y puso como en el copy, o sea, escribió así como de... así, algo puso como cuando te estás enamorando de una latina. Entonces, obviamente, todo el mundo empezó así de ¿qué? ¿Bruno Mars y Karol G tienen algo? Gracias, Ana. Pone, cuando todo lo que quieres es paz, pero te estás enamorando de una latina. No entendí. Así como cuando todo lo que quieres es paz, pero te estás enamorando de una latina, es como... ¿como qué? O sea, como que no te da paz la latina o qué. No entendí. Pero bueno, la onda es que todo el mundo ya los está shipeando. Pero yo te voy a preguntar algo. ¿Sí será un amor de verdad o es marketing? ¿Carlota es marketing o amor? Marketing. Ana es marketing o amor. Amor. Ay. ¿Son amor o marketing? Amor. Rafiki. Amor. Yo digo que es marketing, obviamente. ¿Qué piensas tú, Matcher? 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

0: 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Oye, ¿cuántos mensajes me están llegando? Aquí me ponen, Harry, marketing. ¿Es marketing la relación de Bruno Mars y Karol G? Marketing, obvio. ¿Es PR? ¿Es para la canción? ¿Steel? ¿Es amor? Me ponen. Bueno, al parecer todos piensan que es marketing. ¿Le han conocido una novia a Bruno Mars? Ahorita le estaba... ¿O novio o qué? Nada, ¿no? ¿Qué pasó, mi Bruno Mars? Yo sí diría, estaría chido que fueran novios. La neta, Bruno Mars, te la pasarías muy bien y Karol G también.
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3: ¿Qué tal, amigos de Match? Es un gusto para mí acompañarlos y traerles más información de las calles.
2: Aviso.
3: Hay un bloqueo en ambos sentidos de Avenida Instituto Politécnico Nacional a la altura de Avenida Wilfrido Massieu en la Alcaldía Gustavo Amadero debido a manifestantes. Las alternativas son Eje Central Lázaro Cárdenas, Calzada Ticomán y Avenida Insurgentes.
2: A vuelta de rueda.
3: Tenemos sobre circuito interior el avance bastante complicado desde Avenida Jardín hasta llegar a Marina Nacional.
2: Carga que avanza.
3: En estos momentos, Montevideo tiene carga de Avenida Ceilán hasta llegar a Instituto Politécnico Nacional.
2: Buen avance.
3: Sobre vía Adolfo López Mateos, tenemos tráfico desde Fuentes de Satélite a la Avenida de los Maestros.
2: Clima.
3: La temperatura está en los 20 grados y esperamos una máxima de 23 para esta tarde. 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
0: 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Son las 11.
1: Con 25 minutos. 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

Conéctate, rola, ¿no? ¡Qué rolón! Eminem, Without Me, que le hizo una carta a Dolly Parton. En paz descanse. Pues que la verdad sí era una eminencia, ¿no? O sea, dejó mucha historia en el country, en la música. Y pues bueno, Eminem reconociéndolo. Que Eminem siempre ha sido polémico y más en la época de estas canciones. Without Me, The Real Slim Shady, wow. Yo me acuerdo cuando me compraba mis discos de Eminem. Ahí los tengo, obviamente, en mi colección. ¿Tú lo tienes? Son de esos que vale la pena tener. Bueno, son las 11:30 en la CDMX. 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Bueno, son las 11:31, a las 11:45 te digo quién es ganador de invitación doble. Vamos con Tame Impala, que hoy de hecho tienen show. Y va a estar Dominic Fike abriéndoles ahí el concierto. Van a estar en Minneapolis con su Dead Beat Tour. Son las 11:30 en la CDMX. 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

0: Escuchas Viernes en Match 99.3 Más Pop. Conéctate, qué rolota. Green Day, Boulevard of Broken Dreams. Soy Harry, voy con Pristo Mazzini en las calles de la CDMX. Pris, buenos días.
1: Excelente Viernes en Match, Harry. Nosotros estamos listos con toda la energía para conectar con nuestros matchers de Tlalpan, porque hoy será la alcaldía que estaremos visitando con la escudería Match a partir de las 12:15. Será nuestro primer punto de encuentro en Calzada de los Tenorios y Calzada del Hueso en la colonia Cuapa. Se siente que ya se terminó el verano Match para muchos. Regresan a clases. El tráfico lo sabe. Nosotros también, Matcher. Y yo sé que hay muchos conductores de escuderías, Uber, Didi, InDrive, Taxi, Transporte Público, que están circulando por ese tráfico de la Ciudad de México. Así que los queremos consentir. Llega a conectar con tu sticker Match. Si aún no lo tienes, te lo damos y participas por este kit de bienvenida, que podrá tener un ventilador portátil Match para este calor también, Matcher. Y si son tus últimos días de verano Match, planeas salir este fin de semana, tengo una cangurera Match para ti, para que te la llevas a donde quiera que vayas. 12:15 en Calzada de los Tenorios y Calzada del Hueso en la colonia Cuapa. Yo soy Pris, regreso contigo, Cari.
0: Gracias, Pris. Saludos a todos los Matchers allá en Tlalpan. Saludos a todos. Buenísima vibra, ¿eh? Buena vibra a todos. Excelente fin de semana, excelente facturación, excelente música en Match 99.3. Obvio, más pop, conéctate, Joe. 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

0: Escuchas viernes en Match 99.3 más pop, conéctate, Rolota, la neta, Be The One, Dua Lipa. Me recuerda a esa Dua Lipa de cuando vino el Corona Capital hace muchos años. Y me acuerdo, yo estaba con mis cuates, mis amigas y amigos, que les mando un saludo a todos, los quiero mucho a todos. Y me decían de hoy, vamos a ver a Dua Lipa, es una nueva artista. ¿Neta? Y ahí cantaba Be The One y estas. Y ahora, ¿cómo ha pasado el tiempo, Matchers? Bueno, 11.51, ganador de Morat y un bloque que te va a encantar.
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10: ¿Qué tal, amigos de Match? Es un gusto para mí acompañarlos y traerles más información de las calles.
2: Aviso.
10: Hay un bloqueo en ambos sentidos de Avenida Instituto Politécnico Nacional a la altura de Avenida Wilfrido Massieu en la Alcaldía Gustavo Amadero debido a manifestantes. Las alternativas son Eje Central Lázaro Cárdenas, Calzada Ticomán y Avenida Insurgentes.
2: A vuelta de rueda.
10: Tenemos sobre circuito interior el avance bastante complicado desde Avenida Jardín hasta llegar a Marina Nacional.
2: Carga que avanza.
10: En estos momentos, Montevideo tiene carga de Avenida Ceilán hasta llegar a Instituto Politécnico Nacional.
2: Buen avance.
10: Sobre vía Adolfo López Mateos, tenemos tráfico desde Fuentes de Satélite a la Avenida de los Maestros.
2: Clima.
10: La temperatura está en los 20 grados y esperamos una máxima de 23 para esta tarde. 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
0: 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Son las 11.
1: Con 51 minutos.
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Escuchas Match 99.3 más Pop, conéctate, CDMX, Harry Styles. La canción se llama Dance No More. Que bueno, ahora Harry Styles, después de visitar la CDMX y de aventarse varios shows acá, una residencia pues corta, pero sustanciosa, llamémosle así, ahora ya está haciendo una residencia en el Madison Square Garden Matchers allá en Nueva York, con 30 fechas. Imagínate 30 fechas, o sea, se va a ir a vivir un rato a Nueva York. Está allá con su novia, futura esposa, Zoe Kravitz, la hija de Lenny Kravitz. Está de vacaciones, corriendo allá en Nueva York, echándose 30 shows en el Madison Square Garden, que desde su primera presentación cantó canciones que aquí no. Entonces, pues obviamente todos los fans de Harry Styles así de, ¿qué onda, Harry? Cantó Kiwi, cantó Carolina, Cinema, Satellite. O sea, varias que aquí nos quedamos con las ganas. Pero bueno, no es queja, ¿no? Es parte de también 30 shows también en Nueva York. Están con todo. Oye, en dos minutos me voy a enlazar con Pristo Mazzini en las calles de la CDMX. Antes te voy a decir, yo prometí, ¿quién es mi primer ganador de Morat? Magali Pulido. Felicidades, Magali Pulido. Tú eres mi primera ganadora. También en dos canciones te voy a invitar al concierto de Moenia. Antes, viernes en Match, David Guetta, Getting Over You en Match 99.3.

0: Viernes en Match 99.3 más Pop, conéctate. Qué rolota, ¿no? Clean Bandit, Sean Paul, Rockabye. Son las 12.03 en la CDMX. Buenos días a todos, buen camino, donde quiera que vayas, que arranque el fin de semana. Voy con Pris. ¿Qué pasa, Pris, en las calles de la CDMX?
1: Cari, ya llegamos, estamos en Tlalpan, conectando con la escudería Match en este
2: Viernes en Match.
1: Queremos consentirte, Macho, porque sabemos que el tráfico está pesado el día de hoy. Es también para algunos un viernes de quincena y para muchos más un viernes de alistarse para el regreso a clases. Así que si tú eres de alguna escudería, Uber, Didi, InDrive, transporte público, eres repartidor, llega a conectar con nosotros y ya tienes tu sticker Match. Inmediatamente participas por este kit que incluye un ventilador portátil Match. Y si aún no lo tienes, nosotros te lo damos y te llevas una sorpresa de bienvenida. Además, si dices, voy a salir este fin de semana porque quiero disfrutar los últimos días de verano Match antes de regresar a clases, tenemos para ti una cangurera Match edición especial para que te la lleves a todos lados. Recuerda, esta primera ubicación es en Calzada de los Tenorios y Calzada del Hueso en la colonia Cuapa. Te esperamos hasta las 12:45 en Calzada de los Tenorios y Calzada del Hueso en la colonia Cuapa. Soy Pris Tomasini, continuamos contigo, Cari.
0: Gracias, Pris. Saludos a todos por allá, Tlalpan. Oye, le quedan 3 conciertos del Eternal Sunshine Tour, que acaba el 1 de septiembre, Ariana Grande. 3 shows más y se va a dar una pausa. Y no vino a la CDMX. Pero bueno, primero lo primero. Hate That I Made You Love Me, Ariana Grande. Suena en Match 99.3.

0: Escuchas Match 99.3 más pop. Conéctate, Sabrina Carpenter, Man Child. Bueno. Te voy a invitar a que vayas al concierto de Moenia. Va a estar buenísimo ese show también, la neta, ¿eh? ¿Quieres ir a las 12.25? Te voy a invitar.
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4: Hola, Matchers, qué gusto ser su copiloto. Vámonos con la información vial. Excelente camino.
1: Aviso.
4: Tomen sus precauciones porque debido a un accidente vamos a encontrar avance complicado sobre Avenida Río Churubusco a la altura de Añil con dirección a Río de la Piedad.
1: Tráfico lento.
4: El avance continúa complicadísimo en la Primero de Mayo de Gustavo Baza Periférico, la autopista México-Querétaro, lento de Ceilán a Mario Colín.
1: Carga que avanza.
4: La encontramos en Avenida de los Bosques de Lomas Anáhuac a la Avenida de las Fuentes. Y en Presidente Juárez sí hay carga, pero no te preocupes, seguimos avanzando de Ayuntamiento y hasta López Mateo.
1: Buen avance.
4: Hay muy buen avance en Riva Palacio de Chimalhuacán a bordo de Xochaca y Periférico, con excelente circulación de la autopista Peñón Texcoco a la Avenida Central.
1: Clima.
4: La temperatura continúa en 21 grados. 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
1: 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Son las 12.
0: Con 25 minutos.
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1: Escuchas Match 99.3 Más Pop. Conéctate, CDMX. Buenos días a todos. Oye, te quiero invitar al concierto de Moenia. Se va a presentar en el Palacio de los Deportes, jueves 24 de septiembre, a las 8 de la noche. Va a estar buenísimo. Asegura tu invitación, ticketmaster.com.mx. 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Lo dejas picado, me das tu nombre, me das tu teléfono y me vas a decir cómo se llama el tour. ¿Cómo se llama el tour que está presentando Moenia? Mientras tanto, Alex Warren, Fever Dream. Buena rola, 12.30, escuchas Match 99.3, Más Pop. Conéctate, buenos días.

Escuchas Match 99.3 Más Pop, conéctate. Se me olvidó compartirte que justamente hoy está estrenando su álbum Alex Warren, que de hecho nos adelantó en el especial que tuvimos con iHeartRadio. Bastante chido, la neta te recomiendo ahí que lo escuches, Wild Child. Bueno, esta rola me encanta. Ya les dije, desde que vi la película 3D de Billie Eilish, Hit Me Hard and Soft, me suena, me sabe diferente la música, mucho mejor. Bad Guys, suena en Match 99.3 Más Pop, conéctate.

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0: Escuchas Viernes el Match 99.3 más Pop, conéctate. Justin Bieber, la canción se llama Daisies. Ok, Prista Mazzini, ¿qué pasa?
1: Harry, ya estamos conectando con nuestros matchers de Tlalpan en este
2: Viernes el Match.
1: Te voy a presentar a nuestros ganadores. En este momento estoy con
3: Jesús,
4: Eduardo,
5: Mayri.
1: Muy bien, y ya se llevaron por acá, Mayri, que eres parte de la escudería Rappi, tu ventilador portátil. ¿Qué tal? Cuéntame cómo vives este verano, Match, los últimos días, que ya regresan a clase también tus hijos.
5: Mucho estrés, pero con mucho entusiasmo porque empezamos de cero otra vez.
1: Muy bien, ¿y por acá qué tal?
4: Pues yo muy contento, mucho calor en la ciudad, mucho tráfico, pero ustedes me hicieron el día con esta aparición inesperada.
1: ¡Ay, me encanta!
3: Igual, muchísimo tráfico, pero pues ya disfrutar los últimos días, y como hoy es cumpleaños de mi hija, pues a celebrarlo con todo.
1: ¿Cómo se llama tu hija?
3: Aitana.
1: ¡Aitana, feliz cumpleaños! Sigan escuchando Match 99.3 y sobre todo hoy conecten con la escudería Match. Nuestro siguiente punto de encuentro será a la 1 de la tarde y estaremos en Avenida Canal de Miramontes y Calzada de las Brujas en la colonia Coapa. Yo soy Pris, continuamos contigo, Harry, en Match 99.3 más Pop.
2: ¡Conéctate!
0: Gracias, Pris. ¡Feliz cumpleaños, Aitana! A todos los que anden cumpliendo años, ¿eh? Felicidades. A todos, buena vibra. Y mis mejores deseos, y de Ana y de Carlota también, y de todo Match 99.3. Vamos con Paparazzi, Lady Gaga. Ya tengo ganador o ganadora de Moenia, ¿eh? En dos canciones te cuento, 12.40.

Escuchas Match 99.3, qué buena rola, Tame Impala, del soundtrack de Spider-Man. Brand New Day. Felicidades, felicidades, Jonathan Solís. Tú tienes invitaciones para Moenia, cortesía de Match 99.3.

0: Escuchas Match 99.3 más Pop, conéctate, CDMX, Huntrix, Golden, que es un gran momento para recordarles que hoy a las 6 de la tarde en punto vamos a tener nuestro especial del K-Pop en Match FM 99.3, pero también en León, Puebla, Morelia, Vallarta, Culiacán, Guadalajara y Querétaro. Todas esas estaciones, toda la cadena Match FM la puedes escuchar en tu bocina inteligente. Solo le tienes que decir: Alexa, pon Match Querétaro, Alexa, pon Match León, Alexa, pon Match Guadalajara, Alexa, pon Match CDMX, Alexa, pon Match Culiacán, Alexa, pon Match Puerto Vallarta, Alexa, pon Match Guadalajara. ¿Cuál me falta? Alexa, pon Match Morelia. ¿León ya dije? Alexa, pon Match León, por si no lo había dicho. Bueno, ya que las hayas escuchado todas, elige tus favoritas y ponlas en tus memorias. Obviamente tiene que estar ahí en el 1 Match 99.3, ¿eh? No me la vayan a hacer, por favor. Saludos a toda la cadena, a todos. Mike Miranda, ya está acá, hermano. Yeah, bro, muy bien. ¿Y tú? A ver, ahí está el micro, hermano. Tenemos todavía unos minuticos para que...
1: ¿Cómo estás, hermano?
0: Oye, qué chido que estés en este horario, hermano.
1: Feliz viernes en Match. Vengo como los perritos, ya estábamos platicando. Vengo así, mira, feliz. Como los perritos bailando del viernes en Match.
0: ¿Los perritos?
1: Arroba Match Radio HQ. Todos los viernes, nuestra querida Ana se encarga de hacernos sonreír desde temprano con una bella imagen de viernes en Match.
0: Así, vayan a las historias. Vayan a las historias de Match Radio HQ y vean qué perritos se refiere Mike. Mike, hermano, tienes más boletos para Moenia, para Morat, para todo, ¿no?
1: Hay de todo, y para todos los gustos, ¿eh? Todavía también tenemos invitaciones para Babasónicos, pase cuádruple. Yeah. Pues contentos también porque falta nada para anunciar al ganador del Kid Gamer Match el lunes, terminando el Match Morning.
0: Correcto.
1: Por si quieren participar, entonces pues ahí vamos.
0: Bueno, pues se quedan con Mike. Gracias, Mike. Bueno, gracias, Ana. Gracias, Carlota. Saludos a Rafiki que anda por acá. Tú quedas con Miguel Miranda. A las 5 viene Jimena. Jime. Adiós.
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5: Informe vial. Hola, ajusten el cinturón de seguridad. Ya volví con la información vial.
4: Aviso.
5: Y recuerden que por un percance ya está complicada la circulación en Lorenzo Boturini a la altura del eje 3 Oriente. Así es que Matchers les sugerimos utilizar Fray Servando como alternativa.
4: Tráfico lento.
5: El avance continúa complicado sobre Gustavo Vaz de Puente de Vigas a Periférico. En el eje 3 Norte el avance complicado de Politécnico Nacional a la calzada Camarones.
4: Carga que avanza.
5: En Tezosomoc entre Aquiles Cerdán y 5 de Mayo y en Tasqueña hay carga que avanza de Tláhuac a Escuela Naval Militar.
4: Buen avance.
5: Muy buen avance en la vía Adolfo López Mateos, de Puentes de Satélite y hasta Avenida de los Maestros. Y en Insurgentes no hay nada de tráfico del eje 3 Norte a Montevideo.
4: Clima.
5: La temperatura 22 grados. 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
0: Son las 12.
1: Con 57 minutos.
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2: 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Feliz viernes en Match. Échame unos aplausos ahí. ¿Cómo están? Buen inicio del fin de semana. Feliz viernes en Match. Ya lo dije. Es que la palabra viernes provoca en cualquier persona a la que le digas una sonrisa de oreja a oreja. ¿Sí o no? Miguel Miranda contigo al aire hasta las 5 de la tarde. Buena música, cultura pop para llevar. Y ya lo platicábamos. Invitaciones para lo que necesites. Tenemos el Kit Gamer también, porque estamos en el Mes Gamer Match y vamos a celebrarlo. El lunes anunciamos ganadores. Y si tú también quieres participar, acompáñame. Se va a poner bueno el programa. Arrancamos con Stupid Song de Olivia Rodrigo en Match 99.3.

0: escuchas Match 99.3 más pop, conéctate. Feliz viernes, viernes en Match, viernes de conectar con ustedes en las calles de la Ciudad de México. La ruta Match desde Tlalpan. Querida Prista Bacini, ¿dónde andas?
1: Mike, es viernes en Match. Qué increíble estar conectado contigo y con todos los matchers de Tlalpan hoy con la escudería Match. Yo sé que muchos se están preparando para el regreso a clases, así que yo quiero que se despreocupen por la lonchera, por el topper, porque aquí en la escudería Match, si ustedes llegan hoy con su mini matcher o nos muestran una lista de útiles de que están camino a conseguir todo lo que les hace falta, van a poderse llevar un super kit de regreso a clases. Obviamente, sé de los primeros matchers en llegar. Tráete tu sticker match y participa en esta ubicación en Avenida Canal de Miramontes y Calzada de las Brujas en la colonia Cuapa. Aquí estaremos hasta la 1:45. Te espero en Avenida Canal de Miramontes y Calzada de las Brujas en la colonia Cuapa para que participes por un kit de regreso a clases con la escudería Match. Yo soy Pris, regreso contigo, Mike.
0: Eso, mi querida Pris Tomasini, ya lo sabes, tienes media hora para conectar con este punto de la alcaldía Tlalpan. Nosotros volvemos con más música y además celebramos el Mes Gamer Match.
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4: Informe vial.
5: Hola, ajusten el cinturón de seguridad. Ya volví con la información vial.
3: Aviso.
5: Y recuerden que por un percance ya está complicada la circulación en Lorenzo Boturini a la altura del eje 3 Oriente. Así es que Matchers les sugerimos utilizar Fray Servando como alternativa.
3: Tráfico lento.
5: El avance continúa complicado sobre Gustavo Vaz de Puente de Vigas a Periférico. En el eje 3 Norte el avance complicado de Politécnico Nacional a la calzada Camarones.
3: Carga que avanza.
5: En Tesosomoc entre Aquiles Cerdán y 5 de Mayo y en Tasqueña hay carga que avanza de Tláhuac a Escuela Naval Militar.
3: Buen avance.
5: Muy buen avance en la vía Adolfo López Mateos, de Puentes de Satélite y hasta Avenida de los Maestros. Y en Insurgentes no hay nada de tráfico del eje 3 Norte a Montevideo.
3: Clima.
5: La temperatura 22 grados. 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
0: 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Es la una.
1: Con 21 minutos.
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Womanizer, música de Britney Spears sonando en Match 99.3 más pop, conéctate. 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Vamos con Moving to the Sun, Hugel, en este viernes en Match.

Start Now, música de Dua Lipa en Match 99.3 más pop. Conéctate con esta canción incluida en Future Nostalgia, un grandioso álbum, si me lo preguntan, que incluso hasta tiene una reversión un poco más en modo viernes en Match, producido por The Blessed Madonna, también gran personaje de la música electrónica, que revisitó todo este trabajo, le llamó a Mark Ronson, a un montón de productores y armaron un Future Nostalgia Club Mix, creo que me parece que se llama ese álbum, edición especial. Ahora vamos con más música como en esta misma línea porque es viernes, viernes en Match. Y nos pedía por acá nuestro querido Rolando, música de Avicii. Esto es Wake Me Up, donde más en Match 99.3 más pop. Conéctate.

0: Escuchas Match 99.3 Más Pop, conéctate con Wake Me Up, música de Avicii. 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
3: Hola, ¿qué tal? Es un gusto acompañarte y seguir con la información vial. Excelente camino.
2: Aviso.
3: Tomen nota, hay un percance en el eje 1 norte a la altura de Santos Dumont.
2: Tráfico lento.
3: Lento periférico de Avenida Norte a Zaragoza. Circunvalación complicado de Soledad a Fray Servando.
2: Carga que avanza.
3: En la Avenida Aztecas del eje 10 sur a la Avenida del Imán. La Avenida de las Torres con carga que avanza de la calzada Ermita Iztapalapa a la autopista México-Puebla.
2: Buen avance.
3: Somos excelente en Prado Sur de Reforma a Monteblanco. Y en eje central hay buen avance de Ajusco y hasta Independencia.
2: Clima.
3: La temperatura 22 grados. Yo soy Gwen y te acompaño aquí a través de Match 99.3 Más Pop. Conecta.
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1: 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Es la una.
0: Con 44 minutos. 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
2: Arrancamos una hora de música continua en Match 99.3 Más Pop. Conéctate. ¿Cómo estás? Soy Miguel Miranda, contigo al aire hasta las 5 de la tarde, cubriendo a nuestra querida

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1: Muy bien, oigan, y todos ellos ya se llevaron sorpresas porque estuvieron jugando con nosotros. Nuestro primer lugar se lleva este kit con nuestro vaso térmico que cambia de color con la temperatura. Y además, su mini matcher Zoe se lleva también un kit de regreso a clases. ¿Qué tal? Cuéntenos.
3: Muy emocionados, muy divertidos.
1: Muy bien, Santiago, por acá te llevas también tu kit de regreso a clases para tu mini matcher. ¿Cómo se llama? ¿Qué año pasa?
5: Pasa tercer año, se llama Gael y también muy feliz. Yo los escucho más en la mañana.
1: Muy bien. Oigan, matchers, pues bien pendientes, porque en este viernes del match tú sabes que las sorpresas empiezan a subir de nivel y en nuestro siguiente punto de encuentro a las 2 de la tarde, tú vas a poder participar para lanzarte al Tour Que Tin Que Tan de Nampa Básico este domingo 30 de agosto. ¿Quieres participar? Llega a la siguiente ubicación. Esta será en Calzada Coxpa y Avenida Acoxpa, en la colonia Villa Lázaro Cárdenas. Te espero, Matcher. Yo soy Pristo Mazzini. Seguimos contigo, Mike, en Match 99.3. Más pop.
4: ¡Conéctate! ¡Woo!

escuchas Match 99.3, más pop, conéctate, Lush Life, música de Sarah Larson. Hay noticias sobre Sarah Larson en donde la dignidad va primero. O no sé tú qué opines, pero checa lo siguiente. Sarah Larson confesó en una entrevista que rechazó buscar una nominación a Artista Revelación en los Grammy después de todo el éxito que ha tenido con Midnight Sun y pues el boom que ha tenido en redes sociales. Dijo, no, la verdad, yo no me considero parte de la ola de artistas nuevos. Llevo más de 10 años trabajando en mi carrera artística y que hasta este momento la academia decida validar mi esfuerzo y ponerme en una categoría como artista revelación sería rechazar todos esos años de esfuerzo, entrega, paciencia y disciplina. ¿Tú qué opinas? Yo digo que está muy bien en términos de integridad artística, porque también uno debe saber todo el esfuerzo que le ha tocado avanzar y llegar hasta donde llegó. Para que de pronto alguien diga, ah, sí, ¿qué? Ah, ya vi que existe, sí, porque te hiciste viral en TikTok. Pásale, eres nueva, ¿verdad? Es una ofensa, ¿no? Bien por Sarah Larson, porque al final del día su talento habla por sí mismo. Checa una presentación en vivo y ve cómo canta. Te vas a dar cuenta de la calidad artística que tiene y por justa razón rechazó a la academia. Vamos con This Is What You Came For, Calvin Harris y Rihanna en Match 99.3. Más pop. Conecta.

0: 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Escuchas Match 99.3 más pop. Conéctate con Sexy Chick de David Guetta en la versión para radio. Eso es, porque David Guetta pensó en todas sus audiencias. Algo muy inteligente en ese álbum, que creo que se llama One Love, me parece, que hasta tiene una edición deluxe, es buenísimo. Y dijo, ¿saben qué? Esta canción es un hitazo, pero trae malas palabras. Vamos a sacar la versión de radio. Bien por él. Aplaudimos eso porque es pensar en toda tu audiencia, ¡école! 2:01. Oye, ¿qué crees? Estamos en las calles de la Ciudad de México. Nuestra querida Pris Tomasini, locutora estrella de los fines de semana, está por allá con ustedes, regalándoles un kit de regreso a clases e invitaciones para Nampa Básico. Según yo, ¿verdad, Pris? A ver, vamos contigo.
1: Mike, es viernes en Match y en la escudería Match lo sabemos y por eso subimos de nivel estas sorpresas para que tú te lances a una super exclusiva este último fin de semana de agosto. Finalizamos verano Match, entran a clases y ¿qué tal finalizarlo con un super concierto de Nampa Básico que está con su Ketin Ketan Tour en el Palacio de los Deportes? ¿Quieres ir? Llega a conectar en Calzada Coxpa y Avenida Coxpa en la colonia Villa Lázaro Cárdenas. Trae tu sticker Match y contesta una trivia de oro para que puedas llevarte estos pases dobles. Recuerda, Matcher, estamos en Calzada Coxpa y Avenida Coxpa en la colonia Villa Lázaro Cárdenas y aquí participas por pases dobles para que te lances a ver a Nampa Básico. Seguimos con esta hora de música continua contigo, Mike. Yo soy Pris Tomasini. Escuchas Match 99.3 más pop. Conéctate.
0: Eso, mi querida Pris Tomasini. No te quedes fuera de las experiencias que tenemos para ti. No olvides escuchar a Pris el día de mañana a partir del mediodía y hasta las 4 de la tarde antes del conteo Match. Fines de semana, Pris Tomasini se apropia de esta cabina de radio, es su casa y también la tuya que estás escuchando Match 99.3. Te dejo con esto del nuevo álbum de Tame Impala llamado Dead Bitch. Es Dracula en el viernes en Match. Más pop, conéctate.
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Software, música de Temper City en Match 99.3, más pop, conéctate. Viernes en Match, ¿cómo estás? Espero que muy bien. Con esto arrancamos una nueva hora al aire juntos. Estoy contigo hasta las 5 p.m. en este inicio del fin de semana. Yo sé que tal vez trabajas en sábado, incluso hasta en domingo, pero escuchar la palabra viernes y más viernes en Match te remite a un momento feliz del día. Es decir, bueno, ya estamos en la recta final de la semana. Vamos a ver qué sale el fin. Entonces te voy a acompañar con buena música, cultura pop, invitaciones, también tenemos por acá para el show de Babasónicos, pase cuádruple, el Kid Gamer Match que todavía puedes participar porque el lunes anunciamos ganadores, así que ¿te parece si en dos canciones te cuento de qué va todo? Mientras tanto, vamos con Sabrina Carpenter, esto se llama Espresso, a las 2:03 en Match 99.3, más pop, conecta.

Remind Me You Love Me, música de Ariana Grande en Match 99.3 más pop. Conéctate con el viernes en Match. Miguel Miranda contigo en vivo hasta las 5 de la tarde. Buena música, cultura pop, invitaciones y muchas sorpresas. Estamos atendiendo peticiones. Una hora de música continua que haces a través del Talkback de iHeartRadio. Me llena de mucho gusto poderte acompañar en este camino a casa. Muchos ya salieron del trabajo, por acá se andaban reportando. Saludos a Mauricio, a Toño, a Ceci, gracias a Humberto también que andaba por aquí y nos pedía algo de los Kings of Leon, una banda de hermanos y primos que se nombraron Kings of Leon en honor al abuelo, de nombre Leon, obviamente. Este tema se llama Sex on Fire, espero que lo disfrutes. Buen inicio del fin de semana, escuchas Match 99.3 más pop. Conéctate 2:25.

Escuchas Match 99.3 más pop, conéctate con Wildflower, música de nuestra querida Billie Eilish a las 2:33. Hablando de música, esta semana tuvimos una pérdida muy importante para el legado de la música pop en general, country particularmente, y muchos otros géneros en donde Dolly Parton tuvo influencia. Partió y dejó pues un hueco en muchos artistas, entre ellos el artista que vamos a escuchar a continuación. Me refiero a Miley Cyrus. ¿Qué relación tiene Dolly Parton con Miley? Bueno, a pesar de la diferencia, la brecha de edad, Dolly Parton fue la madrina y mentor artística de Miley por más de 30 años. Imagínense. Cuando Miley nació, su padre, Billy Ray Cyrus, le pidió a Dolly Parton que fuera su madrina. Así literal, ¿eh? No estoy diciendo nada más de así de madrina, de buena onda artística y demás. No, Billy Ray Cyrus, también gran cantante de música country en Estados Unidos, y padre de Miley, le pidió a Dolly que fuera su madrina. Esto, pues, marcó un antes y después dentro de la carrera de Miley, porque la encaminó un poco hacia el country, después hacia la música pop. Hicieron apariciones juntas, incluyendo por ahí un cameo en Hannah Montana. Y según esto, como Dolly Parton no tenía como un legado familiar que dejar, Miley Cyrus se va a encargar de todo el aspecto económico y legal. Pero bueno, te dejo con una canción que hizo en producción con Mark Ronson y con Jamie XX. Increíble historia. Nothing breaks like a heart in Match 99.3.

0: Música de Taylor Swift en Match 99.3 Más Pop, conéctate. Estamos en las calles de la Ciudad de México con nuestra locutora especial, estelar del fin de semana, Pris Tomasini. Querida Pris, ¿cómo van las cosas por allá?
1: Mike, seguimos en Tlalpan con toda la actitud de este viernes en Se nos está acabando el verano Match, pero las sorpresas nunca se acaban en las calles de la Ciudad de México con la escudería Match. Y en este momento, Santi y Joshua están aquí porque quieren llevar a sus novias a Nampa Básico, ¿verdad?
2: Es correcto.
1: Ok, a ver, yo les iba a dar un pase doble, pero se los voy a convertir en cuádruple si ustedes me responden correctamente. ¿Qué necesitan para participar con la escudería Match?
2: Escuchar Match y tener el sticker Match.
1: ¡Éale! ¡Woo! En el Palacio de los Deportes con su Qué Tin Qué Tan Tour. Recuerda que tenemos más sorpresas en este verano Match por acá. Cuéntanos, ¿qué tal has pasado este verano Match escuchándonos?
3: Súper bien, siempre escuchándolos y persiguiéndolos en la estación móvil.
1: Muchísimas gracias, Matchers, seguimos conectando. Luis, ¿qué es a ti lo que más te gusta de Match 99.3?
4: Las canciones y que se puede conectar con los locutores de la cabina.
1: ¡Ay, me encanta, Matchers! Recuerden que tenemos un último punto de encuentro a las 3 de la tarde. Vas a poder participar por pases dobles para Nampa Básico, tú también, en Avenida de las Torres y Calle Transmisiones en la colonia AMSA. Yo soy Pris. Continuamos contigo, Mike, y la mejor música en este viernes en Match 99.3. ¡Más pop!
0: ¡Eso, mi querida Pris Tomasini! ¡Vamos con Bruno Mars!

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4: Hola, Matt Tours, qué gusto ser su copiloto. Vámonos con mucha más información vial.
0: Aviso.
4: Y Matt Tours, tomen nota porque tendremos función de lucha libre a las 8:30 de la noche en la Arena México. Así es que consideren afectación vial en la zona. Utilicen Reforma y Eje Central como alternativas.
0: Tráfico lento.
4: Vamos a avanzar lento en el circuito interior. De Ejército Nacional al Eje 1 Norte. A través de Periférico hay tráfico de Avenida Norte y hasta Zaragoza.
0: Carga que avanza.
4: El avance es un poquito complicado sobre Avenida Aztecas del Eje 10 Sur a la Avenida del Imán. Y en Chivatito hay carga, pero seguimos avanzando de Reforma a Fernando el Encastre.
0: Buen avance.
4: Muy buen avance a través de Periférico de Insurgentes a Viaducto Tlalpan. Y Vertiz con buena circulación de Emperadores al Eje 5 Sur.
0: Clima.
4: La temperatura 23 grados. 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Conéctate.

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1: 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Son las 2.
0: Con 51 minutos. 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
2: Arrancamos 40 minutos de música continua solo en Match 93 Más Pop. Conéctate. ¿Cómo estás? Feliz viernes en Match. Espero que tengas un increíble inicio del fin de semana. Te acompaño hasta las 5 de la tarde, pero estos 45 minutos de música son muy especiales porque tú los haces a través del Talkback de iHeartRadio. Gracias a todos los que se ponen en contacto por acá con nosotros. Vamos a ir formando sus canciones. Saludos a Diana, a Cecilia, a Miguel Tocayazo. Gracias por estar por acá. A Jime. Gracias a Adriana y a Adrieli, que andaba por aquí, nos pedía algo de Muse. Entonces nos vamos con esto. 40 minutos de música continua. 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

Buen viernes en Match. Escuchas Fever Dream, música de Alex Warren a las 3:03. 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Vamos con Believer, Imagine Dragons en Match 99.3. Más pop. Conéctate con el viernes en Match. First day.

0: Messi, música de Lola Junk en Match 99.3 más pop. Conéctate, querida Pris Tomasini, en las calles de la Ciudad de México. ¿Dónde te encuentras?
1: Gracias, Mike. Último punto de encuentro con la escudería Match en Tlalpan en este viernes en Match. Llega a conectar con nosotros. Estamos en Avenida de las Torres y calle Transmisiones en la colonia AMSA. Y aquí podrás participar por los últimos pases dobles para Nampa Básico. Y además llevarte una sorpresa si llegas y te unes a la escudería Match. Recuerda que tener tu sticker Match azul te hace uno de los matchers que puede participar por increíbles exclusivas en las calles de la Ciudad de México con la escudería Match. Te esperamos, estaremos por acá hasta las 3:45 en Avenida de las Torres y calle Transmisiones en la colonia AMSA. Yo soy Pris Tomasini, regresamos contigo, Mike, y la mejor música en Match 99.3 más pop. Conéctate.
0: Así es, no pierdan esta maravillosa oportunidad de conectar en las calles de la Ciudad de México con nuestra querida Pris Tomasini. Por favor, y escúchenla todos los fines de semana de 12 a 4 de la tarde.
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11: Matt Church, que gusta ser su copiloto. Vámonos con la información vial.
3: Aviso.
11: Y recuerden que después de la presencia de manifestantes, ya se libera la circulación en ambos sentidos de Politécnico Nacional a la altura de Wilfrido Maciú en la alcaldía Gustavo Amadero.
3: Tráfico lento.
11: El avance continúa poco a poco en la calzada de Tlalpan de la calzada del Hueso a Tasqueña. El eje 1 poniente con avance lento de Álvaro Obregón al eje 3 sur.
3: Carga que avanza.
11: La encontramos en la calzada San Isidro de la calzada de las Armas a Tesosomoc. Y en Gutenberg hay carga que avanza de Mariano Escobedo a Circuito Interior.
3: Buen avance.
11: En Canal de Río Churubusco hay muy buen avance del eje 3 Sur a Río de la Piedad. Y en 5 de mayo el avance es bueno de Aquiles Cerdán a Tesosomoc.
3: Clima.
11: La temperatura continúa en 23 grados. Yo soy Gwen y te acompaño aquí en el viernes en Match 99.3 más pop. Conéctate.
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0: 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Son las 3. Con 20 minutos.
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conéctate con One More Time en el viernes en Match Daft Punk a las 3:26, parte de uno de los álbumes más importantes de la música electrónica, hablando a nivel global, pero específicamente sobre el house francés. Discovery es una de las de cajón, definitivamente, si quieres entrarle al house francés. Que por cierto, esta canción es la versión de radio y está larga, ¿eh? 3:55 versus la extendida, que es la versión de club, que dura 8 minutos. A ver si en algún viernes en Match, sobre todo en el Match Music Fest, nos aventamos una versión 8 minutos de One More Time, hecha por los franceses Daft Punk. Estaría buenísimo. Vamos con petición. Saludos a nuestra querida Pamela, que andaba por acá. Se reportaba desde Tlalpan. Va rumbo a casa. Y nos pedía algo de Olivia Rodrigo. Esto es parte de su último álbum. Se llama Stupid Song. Y lo escuchas en Match 99.3.

Blinding Lights, música de The Weeknd en Match 99.3 más pop. Conéctate, 3 con 36 minutos. 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Let Me Love You, DJ Snake y Justin Bieber en Match 99.3.

0: Love You, música de DJ Snake y Justin Bieber en Match 99.3 más pop. ¡Conéctate! 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
2: Matchers, que gusta ser su copiloto. Vámonos con la información vial.
3: Aviso.
2: Y recuerden que después de la presencia de manifestantes, ya se libera la circulación en ambos sentidos de Politécnico Nacional, a la altura de Wilfrido Maciú en la alcaldía Gustavo Amadero.
3: Tráfico lento.
2: El avance continúa poco a poco en la calzada de Tlalpan de la calzada del Hueso a Tasqueña. El eje 1 poniente con avance lento de Álvaro Obregón al eje 3 sur.
3: Carga que avanza.
2: La encontramos en la calzada San Isidro de la calzada de las Armas a Tezozómoc. Y en Gutenberg hay carga que avanza de Mariano Escobedo a Circuito Interior.
3: Buen avance.
2: En Canal de Río Churubusco hay muy buen avance del eje 3 Sur a Río de la Piedad. Y en 5 de mayo el avance es bueno de Aquiles Cerdán a Tezozómoc.
3: Clima.
2: La temperatura continúa en 23 grados. Yo soy Gwen y te acompaño aquí en el Viernes en Match 99.3 más Pop. Conéctate.

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0: Watermelon Sugar.
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1: 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Son las 3.
2: Con 47 minutos.
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7: Arrancamos 40 minutos de música continua solo en Match 99.3 Más Pop. Conéctate. Buen viernes, viernes en Match. Eso significa muchas cosas, entre ellas que tienes la oportunidad en este momento de ponerlo.

Lo que tú quieras, mándame tus peticiones a través del Tollback de iHeartRadio. Descarga nuestra app oficial iHeartRadio, es gratis. Si aún no la tienes, obviamente, busca el botón rojo que tiene un micrófono. Cuéntanos cómo te llamas, desde dónde nos escuchas y qué canción quieres que suene en este inicio del fin de semana. Saludos a Toño, Escudería Uber, a Ceci, a Hugo también que andaba por acá, al tocayo Miguel Ángel que nos pedía algo de Ariana Grande. Arrancamos con esto llamado Pearl.

Escucha Smash 99.3, más pop, conéctate con este clásico de Robbie Williams, un videoclip. Si estabas pequeño y te tocó verlo en la televisión, traumático. Ya ahorita dices, ay, bueno, qué gran videoclip. Pero en ese momento Rock DJ definitivamente fue uno de esos videos que a muchos nos dejó con el ojo cuadrado. Y además esta canción es muy importante porque no solamente es un clásico dentro de la carrera de Robbie Williams, sino porque contiene un clásico escondido de 1977, It's Ecstasy When You Lay Down Next to Me, de Barry White. Clasicazo de 1977 que usó como un sampleo dentro de la producción de Rock DJ. Mira, nada más, ahí les va, ¿eh? ¿Ahí se escucha? ¿Escucha un poco? No, ¿ya? Al ratito se las muestro porque... Ahí está. ¿Qué tal, eh? Ahora sí. Escuchen ese inicio. Vamos a jugarle un poquito al DJ. Eso fue lo que hizo prácticamente Robbie Williams. Agarró el inicio y... le fue bastante bien. Agarró esa canción y de ahí compartió regalías con nuestro queridísimo Barry White. Pero ahora sí vamos con un verdadero DJ. Definitivamente acá no la armamos del todo. Esto es Alan Walker, Faded, en el viernes en Match, petición de nuestro querido Saúl. Buen regreso a casa.

directamente desde Francia para el viernes en Match Moving to the Sun, música de Hugel a las 4:05. Estamos atendiendo peticiones en estos 40 minutos que haces a través del Soulback de Heart Radio. Me llena de mucho gusto para empezar que me des una cálida y cordial bienvenida. Regularmente me encuentras de 9 a medianoche, pero si es la primera vez que coincidimos radiofónicamente hablando, soy Miguel Miranda. Estoy contigo de 1 a 5 de la tarde por el día de hoy y el lunes. Después estaré contigo de 5 a 9 y después regreso al horario habitual. Pero ya te iré informando poquito a poquito. Hoy es viernes, viernes en Match. Traemos energía arriba y queremos que tú sigas disfrutando de este inicio del fin de semana. Saludos a Ismael, a Diana, a Roberto, a Emanuel que andaba por aquí. Gracias a nuestro querido José Luis, a Jime también. Gracias a Diana que pedí algo de Florida para el viernes en Match. Así que vamos a seguir con la pila arriba. Esto se llama Good Feeling a las 4:06 en Match 99.3. 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

Escuchas Match 99.3 Más Pop, conéctate con Swim, música de BTS a las 4:13. 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Andamos también por ahí. Pero bueno, vamos con más música. Hablando de BTS, ahora nos vamos con Dua Lipa. ¿Qué hay en común entre BTS y Dua Lipa? Compartieron un productor en su último álbum. Así es, Kevin Parker hizo una canción llamada Merry Go Round. Así, el rockero, el alternativo, se metió al K-pop. Pero antes se metió a la industria del pop en este disco, Radical Optimism de Dua Lipa. Probó terreno por acá y luego saltó al K-pop. Esa no la veíamos venir, Kevin Parker, pero tanto con BTS como con Dua Lipa, buen trabajo. Esto se llama Houdini a las 4:14 en Match 99.3.

0: música de Dua Lipa en Match 99.3 más pop. Conéctate. 4:17. 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
3: Informe vial. Hola, Matchers, qué gusto ser su copiloto. Vámonos con la información vial.
2: Aviso.
3: Por un choque múltiple sobre la autopista México-Puebla se registra reducción de carriles a la altura del kilómetro 81 con dirección a Puebla.
2: Tráfico lento.
3: Vamos poco a poco a través de ingenieros militares del metro Cuatro Caminos a Río San Joaquín. En Paseo de las Jacarandas el avance es lento de Avenida Jardín y hasta llegar a La Raza.
2: Carga que avanza.
3: En Ticomán de Insurgentes a Juan de Dios Batis, calzada Camarones con carga que sigue avanzando del eje 3 Norte a la calzada de los Gallos.
2: Buen avance.
3: En Parque de Chapultepec de Periférico a la calzada San Esteban y Canal de Río Churubusco con buen avance del eje 3 Sur a Río de la Piedad.
2: Clima.
3: La temperatura 22 grados, yo soy Gwen y te acompaño aquí a través de Match 99.3 más pop, conéctate.
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1: Son las 4.
0: Con 23 minutos.
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Trumpet, música de los Black Eyed Peas sonando en Match 99.3 más pop, conéctate. Hablando de fragmentos de canciones, Will.i.am se robó un poquito de Mr. Lou de Dick Dale para hacer esta canción. El tema de la producción es un arte porque no es como que alguien descubra el hilo negro. Todos están reinterpretando la música con la que crecieron, que los influenció o que funcionan las masas. Hablando hace ratito también de Kevin Parker, nos pedían algo de Tame Impala. Esto es Dracula en Match 99.3.

Escuchas Match 99.3 más pop, conéctate con Luther de Kendrick Lamar y SZA, la canción ganadora del Grammy a grabación del año y mejor interpretación de rap melódico. ¿Qué tal, eh? También ahí metió mucha mano Jack Antonoff, el ex ahora esposo de Margaret Qualley y Kamasi Washington. Imagínense ese equipazo en el estudio, liderado por Kendrick. Definitivamente le hizo mucha justicia a lo que andaba buscando Kendrick a nivel industria. Y ahora nos vamos con petición. Saludos a nuestra querida Samara, que quería escuchar algo de Pink. Este es un clasicazo que seguramente conoces para arrancar la fiesta del inicio del fin de semana en Match 99.3. Get the party started. Pink a las 4:38 en Match 99.3.

0: Escuchas Match 99.3 más pop, conéctate con Get the Party Started de Pink. Nos vamos hasta las 5 de la tarde y te comparto cómo ganar un kit gamer match antes de que acabe esta semana.
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4: Informe vial. Hola, Matchers, qué gusto ser su copiloto. Vámonos con la información vial.
3: Aviso.
4: Por un choque múltiple sobre la autopista México-Puebla se registra reducción de carriles a la altura del kilómetro 81 con dirección a Puebla.
3: Tráfico lento.
4: Vamos poco a poco a través de ingenieros militares del metro Cuatro Caminos a Río San Joaquín. En Paseo de las Jacarandas el avance es lento de Avenida Jardín y hasta llegar a La Raza.
3: Carga que avanza.
4: En Ticomán de Insurgentes a Juan de Dios Batis, calzada Camarones con carga que sigue avanzando del eje 3 Norte a la calzada de los Gallos.
3: Buen avance.
4: En Parque de Chapultepec de Periférico a la calzada San Esteban y canal de Río Churubusco con buen avance del eje 3 sur a Río de la Piedad.
3: Clima.
4: La temperatura 22 grados. Yo soy Gwen y te acompaño aquí a través de Match 99.3 más pop. Conéctate.
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escuchas Match 99.3 Más Pop, conéctate con Please, Please, Please, música de Sabrina Carpenter. Con esto despedimos el programa de esta tarde, pero no me quiero ir sin antes agradecerte por llegar hasta este momento del día. Soy Miguel Miranda, me escuchas el lunes también de 1 a 5 p.m. cubriendo a nuestra queridísima Natalia Guerrero. 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Ya es viernes, viernes en Match. Las indicaciones de siempre, ya lo sabes, sé que es muy temprano, pero no está de más decirlo. Si tomas, no manejes. Recuerda que siempre hay alguien que te espera en casa. Si estás trabajando, termina pronto la jornada laboral y llega con bien a casa. Te quedas en compañía de nuestra querida Jimena Ramírez, contigo hasta las 9 de la noche. ¿Ok? Mientras tanto, Circles de Post Malone, y no te pierdas en punto de las 6 de la tarde nuestro especial día del K-Pop en toda la cadena Match, ¿ok? Cambio y fuera. ¡Feliz

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2: Matchers, ¿cómo están? Feliz viernes, el match. Por fin, Matcher, ya es viernes, oficialmente fin de semana. Yo soy Jimena Ramírez, Matcher. Te voy a acompañar desde las 5 de la tarde hasta las 9 de la noche, conectando con ustedes con mucho mitotito, Matcher. Sorpresas, invitaciones para que se lancen al concierto de Moenia y muchísimas cosas más. Arroba Match Radio HQ, nos encuentras en Instagram. Y arroba Jime con XRMZ, me encuentras a mí en mi Instagram, Matcher. ¿Qué van a hacer el día de hoy? Cuéntenmelo todo a través de nuestro talkback de iHeartRadio. Descarga la aplicación, es totalmente gratis en tu celular o en tu tablet. Para que me inviten a salir este viernes, Matchers. Soy Jimena, bienvenidos. Matchers.

Match 99.3 más pop. Conéctate, David Guetta con Play Hard en este viernes, el Match. Musiquito de fin de semana. Oigan, Matchers, a mí me sorprenden nuestros artistas Match favoritos. Yo no sé si lo hacen adrede, pero siempre nos van dejando como pistas. Yo lo siento, estoy tomando como una pista que mi Lady Gaga salga muy diferente en sus fotografías. La neta, Matcher. O sea, ¿por qué diferente? Siempre con su estilo y demás. Pero diferente a un estilo nuevo, Matchers. O sea, ya me hice bolas. No, Matchers, a ver. Se ve diferente en que todas las fotografías son como más clean, más blancas. Ella muy, como que no tanto maquillaje a lo que estamos acostumbrados de Lady Gaga, ¿no? ¿Será que viene nuevo disco, Matcher? No lo sé, ojalá que sí. Queremos nueva música de Lady Gaga y espero que en esta nueva música, en esta nueva era, hagan algo de Lady Gaga y Bruno Mars, pero algo no tan romántico. Quisiera algo más estilo Lady Gaga. Die with a Smile. Sonando el Match 99.3 más pop. Conéctate, yo soy Jimena Ramírez.

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2: Hola, qué gusto acompañarlos y seguir con la información vial.
1: Aviso.
2: Vas a encontrar un accidente en los carriles centrales de Río de la Piedad a la altura de Congreso de la Unión con dirección al circuito interior.
1: Tráfico lento.
2: Natures que van para el eje 1 Poniente Bucareli. Vamos a encontrar avance lento de Atenas a Chapultepec. Montes Urales con avance lento de Volcán a Paseo de las Palmas.
1: Carga que avanza.
2: En la calzada San Isidro de la calzada de las Armas a Tezozómoc. Y en Presidente Juárez hay carga que avanza de Ayuntamiento a López Mateo.
1: Buen avance.
2: Muy buen avance a través de Calzada de las Águilas, de Centenario a la Supervía Poniente. Y Paseo de la Herradura con buen avance de Boulevard Interlomas y hasta llegar a Conscripto.
1: Clima.
2: La temperatura 21 grados. Yo soy Gwen y te acompaño aquí en el viernes en Match 99.3 más Pop. Conéctate.

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1: 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Son las 5.
0: Con 22 minutos.
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99.3 más pop. Conéctate con Alex Warren, que hoy está de estreno. Matchers, en este viernes el Match estrenó su nuevo álbum Wild Child, que yo le aplaudo y le aplaudo de pie, Matcher, porque mi queridísimo Alex Warren comenzó su carrera musical ni más ni menos que en redes sociales Matchers, y ahora nos presenta este gran disco que se llama Wild Child, que está espectacular. Felicidades, Alex Warren, tienes toda mi admiración y todo mi respeto. Entre las rolas, Matchers, viene Rescuer, que esto nos platicó en nuestro iHeartRadio en TikTok Live Premiere, que estuvo con nosotros aquí en exclusivo de Match 99.3. También tiene Esmeralda, Same Stars, Passenger y muchísimas rolas más. Felicidades para Alex Warren, que estoy feliz de que haya estrenado este nuevo disco. Soy Jimena Ramírez, contigo hasta las 9 de la noche. Vámonos con un musiquito de viernes en Match. Esto que suena es Empire of the Sun, se llama We Are the People en Match 99.3 más pop. Conéctate.

99.3 más pop, conéctate con el The Weeknd. Escuchaste Save Your Tears en este viernes, el match. Macho me está preguntando a través de nuestras redes sociales, arroba Macho Radio HQ y arroba Jime con XRMZ en mi Instagram. Jime, ¿qué onda con el Kit Gamer Match? 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Y saben que es espectacular escuchar buena música en este viernes, el Match Beyoncé con Crazy in Love. Soy Jimena Ramírez, contigo hasta las 9, el Match 99.3 más pop. Conecta.

0: Conéctate con Crazy in Love de Beyoncé en este viernes, el Match Matcher. En punto de las 6 de la tarde tengo invitaciones dobles para que te lances al concierto de Moenia en exclusiva de Match 99.3 más pop. Conéctate.
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4: Hola Matchers, fue un gusto acompañarlos con la información vial.
1: Aviso.
4: Y tomen nota porque los vehículos con engomado amarillo y terminación de placas 5 y 6 tienen hasta el 31 de agosto para verificar.
1: Tráfico lento.
4: El avance continúa complicado en Tiers de Kepler a circuito interior. Circuito interior lentísimo de Canal de Tezontle y hasta llegar a Oceanía.
1: Carga que avanza.
4: La encontramos en Calzada de la Viga de Ermita Iztapalapa al eje 5 Sur. En Lorenzo Boturini, aunque hay carga, no te preocupes, seguimos avanzando de Lázaro Pavia y hasta Calzada de la Viga.
1: Buen avance.
4: En Viaducto Tlalpan entre Periférico y la Autopista México-Cuernavaca. En Prado Sur el avance es bueno de Reforma y hasta Monteblanco.
1: Clima.
4: La temperatura 21 grados. Yo soy Gwen, me despido, pero tú quédate aquí en el viernes en Match 99.3 más pop. Conéctate.

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2: Matchers, feliz viernes el match. Arrancamos con una hora de música continua y sin cortes comerciales. Yo soy Jimena Ramírez, te acompaño hasta las 9 de la noche el día de hoy. Me encanta acompañarlos los viernes el match en la noche, Matcher, porque yo los acompaño directito a la fiesta. ¿Qué planean el día de hoy? Cuéntamelo todo a través de nuestras redes sociales, @matchradiohq y @jime_con_xrmz. Matcher, invitaciones en esta hora de programación para el concierto de Moenia. Estamos arrancando con una hora de música continua y sin cortes comerciales en este viernes en match. Soy Jimena Ramírez, contigo hasta las 9, Matchers. Bienvenidos y a disfrutar, ¿eh?

Nacho 99.3 más Pop Conecta. Te escuchamos a Harry Styles con Dance No More en este viernes en Match. Una hora de música continua y sin cortes comerciales, que mi Harry Styles se dejó muy en claro cómo se cuida. La neta, Machers siempre está corriendo, alimentándose bien. Y yo hoy en la mañana, Machers, dije, siempre les quiero recordar a los Machers que cuiden de su salud. Porque yo, Machers, siempre lo estoy intentando y siempre lo estoy haciendo, Machers, porque hay que vivir más. La verdad, Machers, feliz viernes en Match. Soy Jimena Ramírez. 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Yakult, un pequeño frasco con una gran historia que te acompaña todos los días. Yakult, te amamos. Y neta, Machers, delicioso. Y súper saludable. Síganme el rollo, Matchers, y luego me lo agradecen. Vámonos con Miley Cyrus, Flowers, sonando el Match 99.3. Más pop, conéctate. 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